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1: Compadre Romeo, dígame qué usted va a hacer con esa suegra suya.
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1: De Santo Domingo, bueno, de Ernesto Ojo, inspirado en sin compromiso de nada.

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0: Buenos días, Panamá. Buenos días, si te preguntan.
1: Si te preguntan qué pasó entre nos.
0: Bienvenidos a la programación de Allá la Vida. Soy John Alexander, tu locutor favorito de las mañanas. Sean bienvenidos a la programación para hoy darte buena música, buenos comentarios de 6 de la mañana a 10 de la mañana para ti, para todo Panamá, para los pelados que se encuentran en el busito. También tenemos programación. Ay, ¿qué te pasa? Estás hablando como locutora. No, simplemente que vengo derechito. Ok, atención con algo que me tiene algo enredado, no sé. Vamos a hablar de esta cosa de las pensiones. Una persona ayer, el sábado, por allá por Los Andes 2, en Los Andes, en el centro comercial Los Andes, hay unos policías poniendo pele polis. Entonces le salió y se lo llevaron preso. Ahora, si la persona se la llevan presa, él tiene que buscar cómo pagar esto para salir, ¿no? Ahora, si no paga, se queda preso, ¿verdad? Si no paga, entonces se queda preso toda la vida. Eso es mi pregunta. Ahora, la persona me pidió ayuda para pagar, para que lo dejen salir. Yo le dije que lamentablemente no tenía en el momento no tenía, pero esa persona sigue detenida. Si detienen a la persona, ¿cómo puede trabajar? Si tiene algún trabajo aparte, como manejar las aplicaciones, manejar taxi, transporte público, electricista, ¿qué pasa ahí? La persona sigue presa, ¿no? Sigue detenida, mejor dicho, hasta que pague. Y si no paga, si no trabaja y si está metido en la chirola, ¿cómo va a pagar? ¿Quién inventó esto? Me imagino que lo inventó una mujer de esas políticas o esas diputadas, esas mujeres traumadas en la vida. Porque hay dos mujeres en la vida. Hay tres mujeres en la vida. La mamá luchona que dice que no depende de nadie y que ella va sola, ella va cuería sola y que ella cuerea sola por sus hijos y que uquea. La otra, que es la que pone la pensión. El hijo no se hizo por uno, se hicieron por los dos, ¿no? Y la tercera es la tóxica. Esa no puede faltar, eso no. Voy a hacerme mi té y regreso. Porque yo, esta persona me llama, me localiza para si yo tenía la plata para que saliera preso. Entonces, saludos mi hermano, mi primo Juan, en sintonía habla Juan. Entonces, la mujer. El man está allá, metió una chirola. Y si no trabaja, como, o sea, no sé si me explico. No sé si yo me explico. No, bueno, voy a hacer mi té y regreso. ¿Vale? Si te

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0: cómo aparecemos en el día de hoy. Bienvenidos a la programación de Allá la Vida. ¿Cómo estamos, Panamá? Panamá vence Ecuador en los penales y se queda con el tercer lugar del Copa Quirín. ¡Qué bueno por Panamá! ¡Qué bueno por mí! ¡Qué bueno por mi Panamá! ¡Qué bueno! ¡Qué bueno por mi Panamá! Vamos siguiendo con los titulares.
1: Lo que ocurrió cuando tú estabas roncando y soñando con los pajaritos preñados. 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

Dice por acá, millones en dieta para más de 30 juntas directivas de entidades estatales. Le encanta a los diputados, a los mismos directores. Si no, pregúntenle a la chica de allá de San Miguelito. Detrás de los salarios públicos hay otra estructura de cargos que reúne a 231 puestos en juntas directivas. La junta directiva sabe que si tú apareces allá, son $500. $500 por hora, yo creo, una vez así. O $500 por cada vez que tú apareces allá y hacen tres veces a la semana. Tanto se reúnen para nada, tanto se reúnen para nada, por hacer nada, y le dan sus 500 palos. Si no, pregúntenle a la de San Miguelito. Prima de antigüedad, el MINSA carece de fondos para pagar $42 millones a 7,000 exfuncionarios. Maldad, señoras y señores, maldad. Pero para la dieta sí estamos al día.

pero para la junta directiva sí estamos al día. Ahí estamos al día. Así amanecemos para

Dice, llegar a viejo no basta. El desafío de vivir mejor es un Panamá que envejece. La gente no tiene hijos.

0: La gente no está teniendo hijos. La gente no quiere tener hijos, Dios mío.
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0: Hola, buenos días.
2: Ey, ahí, ¿qué sopa? Buenos días.
0: La gente no quiere tener hijos, hermano. Semana.
2: Ey, la gente no quiere tener chiquillos, loco,
0: no,
2: mejor.
0: No, no, no. Bajó. La gente no está... Es que lo que pasa es que los pelados, los jóvenes ahora se llenan la boca y que, ¡ay, yo no quiero tener hijos!
2: Ellos saben que es un dolor de cabeza. Ey, ¿qué te iba a decir? ¿Qué es esa vaina de dieta? ¿Por qué no dicen que la vaina está como que le dicen ellos el viático?
0: Bueno, ese pero es que
2: yo, ¿lo quiero poner más bonito?
0: Lo pone más bonito, que se llama dieta.
2: Dieta, o sea, dieta es para uno rebajar.
0: Bueno, ellos dicen que eso no, eso para que mantenerse es...
2: A ellos la dieta eso lo que lo estás engordando el bolsillo, sí.
0: Pregúntale a tu alcaldesa. ¡Ay, mejor me quedo callado! ¡No! ¡Mejor me quedo callado! Bienvenidos, Panamá, saludos a todos los estudiantes.

0: pasó?
1: Buenos días, Yair. Eso tiene un solo nombre y ese es un fresco. Un fresco.
2: ¡Ay, no!
1: Buenos días, Yair. Eso tiene un solo nombre y ese es un fresco.

0: tiene un solo nombre y ese es un fresco.
1: Y ahora, ¿dónde está ella? ¿Para qué le ponen, pensión a los lapecillos? ¿Para qué le ponen pensión a los lapecillos? ¿Por qué le ponen pensión a los lapecillos? ¿Para qué? ¿Para qué le ponen pensión a los lapecillos?
0: Buenos días, Yair. Eso tiene un solo nombre y ese es un fresco.
1: Ay, no, yo no tengo la culpa que tú elegiste mal, mami. Tú me la elegido a mí, tú me la elegido a mí. Ay, tú te sacas la lotería conmigo.
0: Buenos días, Yair. Eso tiene un solo nombre y ese es un fresco.

0: Saludos, espero que tengan un buen fin de semana. Mi amiga Marisa en sintonía, saludos a Juan.
1: Buenos días, Yay. Buenos días. Chuzo, ahora que habla de la de San Miguelito. Chuzo, esa Yala ya estaba bien riquita haciendo zumba ahí. La puedo meterle.
0: Eso que tú no la viste en vestido de baño. Ay, no.
2: Buenos días, Yara Leisander.
0: Ah, Fulín, ahora me habla.
2: Inicia el mes, la más tía Fulín, su pasajera. Te quiero mucho, besito.
0: ¡Ey! ¡Fulín no me hablaba!
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0: ¿Fulín no me hablaba? Chateaba la otra emisora. Lo escuché en una emisora. Lo escuché mandándole mensaje al DJ. ¡Ay, yo dije, hombre! Sepa que hoy no va a ver calle mi salsa live porque no sé quién cogió mi USB.

0: Pero en el espíritu está el bobo, que nada de esto. Lo quiero mucho, bendiciones, mucho éxito.
1: Saludos a Fulín en sintonía, saludos a Limiel en sintonía, el gordo Walter está en sintonía.

0: saludo para mi bebé que cumple hoy 11 años y vamos rumbo a la escuela, Mía González. Por favor, un saludo, que es fiel oyente tuyo.
1: Mía González, saluditos. Dice mi bebé, tiene 11 años, está grande.
0: Que cumple hoy 11 años y vamos rumbo a ir. Un saludo para mi bebé que cumple hoy 11 años y vamos rumbo a la escuela, Mía González. Por favor, un saludo, que es fiel oyente tuyo.
1: Mía González, hoy está de Happy Birthday. Saludos, Mía González, que la pases súper bien el día de tu cumpleaños.

Nada eso de arroz con poroto y carne. No, dile que tu cumpleaños, tú quieres tu... Ah, no pida pizza. No pida pizza. Ya está, que cansan los cumpleaños con pizza.

0: carne, bueno, dile que te lleven a comer un rodicio, una cosa rica, una cosa así. Y cuando va a pedir esto más, no pida nada, no pida soda. No pida así, pero bueno, puede pedir soda, una Coca-Cola. Pues, pues ir a la tienda, decirle al, al chino que tenga una Coca-Cola 2 litros retornable, para que sepa. ¿Ah? Así mismo, pero si no, si tú estás en el restaurante, pide un smoothie. Pide un smoothie sin alcohol, hace un smoothie de fresa rico, pero. Y si en el restaurante, y que vamos a cantar el cumpleaños, así, stop. ¿Usted me va a cantar cumpleaños? Sí, ¿con qué dulce? Sí, no me vengan con esa era. Lo que quiero es algo, algo rico. Si me vas a poner a cantar cumpleaños, me tienes que ser un dulce grande, si no, no. O la mitad de la cuenta de hoy, porque como cumplo año, chaperta peladita y si es bucho.
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0: Bienvenidos a la tanda corta. Bueno, hoy en mi playlist vamos a poner baladitas ricas, ¿ok?
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0: Saludos a Ruti en sintonía, saludos Ruti. Mi hermano DC en sintonía.
1: Que tal vez
0: tenemos un problema, hoy no me ve calle mi salsa light y eso USB no se arregla.
1: No se

0: En la vida hay gente malagradecida, ¿no?
1: Lejos, muy lejos de aquí. Bésame, bésame mucho.
0: Y me toca, a mí me toca.
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0: A mí me toca esta gente mala en la vida.
1: Bésame, bésame.
0: Yo no entiendo cómo pueden estar con su conciencia normal.

0: Pero ¿quién tiene la culpa de eso? Ya, ¿el policía, la mujer o el hijo? ¿Quién tiene la culpa? El irresponsable del papá, bro. Hey, compa, tú tienes que saber que tú, si tú comes, tú tienes que comer también, compa. ¿Cómo así? Nada más que se desconectan de que los pelados. Vaya, qué manera con estos manelos. ¿Te gusta echándole la puta aquí al policía? No, tú tienes que ser responsable en tu vida, bro.
1: No entendí. No entendí este man que está traumado. ¿Qué te pasa a ti? Yo estoy preguntando. ¿Tú, qué tú estás hablando, hermano? ¿Qué tú estás hablando?
2: Hola, buenos días, Yair. Lo que pasa es que ellos son muy irresponsables. ¿Cómo es posible que no le pueden dar por quincena, aunque sea 40, 60 dólares a sus hijos? No, pero me imagino que ese muchacho se fue hacia el extremo. Para poder estar en esa situación, tiene que pasar muchos meses que no paga. Por eso mejor es guardarlos. Esas personas así es mejor guardarlos.
1: Lo mandan a estudiar. Lo mandan a estudiar, pero entonces si lo guardan, entonces... Entonces, ¿cómo sale de esa deuda si no puede trabajar? ¿No? ¿No entiendes? Hay que mandarlo a estudiar. Ustedes las mujeres son bien malas, loco.
3: Buenos días. Hoy es lunes.
1: Yo me he encontrado con mujeres malas. Mi exnovia que me quemaron, pero bueno, tranquilo. ¿No? Una me cambió por un feo, la otra no quería amor, la otra quería con un man todo seco.
3: No, ya cuando la persona me expresa, yo dijo porque el asunto estaba como dice el oyente, ya pasaste. Pero si tienes razón, o sea, si estás preso, ¿cómo generas para poder pagar?
4: Yo no tengo la culpa que tú elegiste a mal, mami.
3: Di que estaba escuchando la transmisión, para ver si hablaban de ti.
1: Mi amiga Mariceli dice que hay gente malagradecida y estúpida.
5: Buenos días, Yair. Buenos días a todos los oyentes. La mejor emisora de la calle de Panamá. Hey, Yair, actualízanos con esto del ranking de popularidad de la calle, que antes estábamos en la 50 y yo no sé cuánto, y había una y que era la número uno, no sé qué. Actualízanos sobre eso, me interesa saber eso.
1: Hay una emisora que salieron ahora, que es el número uno.
2: Con referente al viático, a mí me mandan a la aldea, duermo en tolda, en colchón inflable, mi viático es de 450.
1: ¿Serio?
2: Y eso que somos la primera línea.
1: Oh my God, serio. Horrible. Y ellos van en su viático, en su dieta, en su vaina.
6: Hey, buenos días, hermano. Hey, ese fulín es un tránsfuga. Allá lo escuché un audio allá en la otra emisora.
1: Yo lo escuché también. Yo, loco. Suave, voy a arreglar mi hermano José Luis de Sintonía. Voy a arreglar el CBO, si no va a ver Calle Mix al salario. Disfruten a mi artista favorito.

0: con colágeno, porque yo le estoy echando colágeno a mi té todos los días ahora. Si usted me viera cómo estoy lindo vestido hoy, no sé para quién, pero bueno, aquí estoy. Aquí estoy lindo. Aquí estoy lindo.
1: No pretendo.
0: Alba en sintonía, Yabelis. Buenos días, besitos. Saludos a la culisa también.

0: Bueno, Maricely, sí hay malagradecidos en la vida. Bueno, yo tuve este fin de semana una pega con un empresario, dueño de una discoteca. Y le tuve que aclarar unos ciertos puntos.
1: Buen día, Yair. Feliz y bendecido inicio de semana laboral para todos. Bendiciones totales.

Que estoy durmiendo. Porque usted no es enamoradizo, usted no se enamora. Usted es una seca. Esa mujer que no tiene. Que, ay, que no, que me estoy durmiendo.

hermano, el DJ Mauro en sintonía. ¿Qué es lo que, compa? Saluditos, ¿qué es lo que es? ¿Todo bien? Excel en sintonía. La mujer y que, ¡ay no, me estoy durmiendo! Tú no tienes sentimiento, mi amor. Víctor Ángel en sintonía. ¿Cómo dice? Es bonito ir en la mañana así en sintonía con estas canciones lindas. Angie, Santa María en sintonía. Aló, Angie, besitos.

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0: Me levanta la mano hacia arriba las que se. Las que están guapas. De 0 a 10 se ponen un 10 con las manos arriba. Aquí están bien buenas.
2: Pienso de que ahora las compañías en la construcción son trabajo ahorita mismo que están dando a la juventud en 3-4 meses y ya lo liquidan. Entonces, ¿cómo hace con una persona que está preso? Que lo meten preso por una pensión porque no ha podido conseguir trabajo para hacerle frente a la realidad de él? No, si es cierto que hay personas que son frescas y que no pagan su pensión, está bien, pero pienso que si esa persona sin trabajo se puede rebuscar, qué sé yo, por ahí cortando un llano, una vaina así, puede darle algo, pero empresa ahí adentro, ¿qué le va a dar? No le va a dar nada. ¿A quién le están haciendo mal?
0: Pero me están cayendo en banda a mí porque dice que yo porque estoy defendiendo eso. Yo no estoy defendiendo eso. Quiero saber quién puso eso y cómo se resuelve ese asunto. No es que yo estoy con eso.

0: viene, mami. Ey. No llames corazón, mami. No llames corazón, mami, lo que tú tienes.
1: Lo que tú tienes,
0: bandida. Tóxica.

0: Yamily levantó la mano de tóxica. Yami levantó la mano, dice, me pongo un 10 y ahí bien rica, bien buena. Yami se pone un 10, dice, de 0 a 10, 10. Soy bien buena, dice. La que se ven buena hoy. Iris dice, me pongo un 10, bien buena. Eso lo puso Teresita Arias en el 2000. Ah, ok. La que se ven buena hoy, de un, del 0 al 10, ¿cuánto te pones? Paola y sintonía, solo Paola. Pero eso es tuyo. Mi prima Karina Jolín, sintonía.
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0: Dice Ciara, me pongo un 10. Bien buena doy.

Dice Alma, me pongo un 19, bien buena. Voy a tirar una foto yo de mi WhatsApp al perfil. Vine bien bonito y no sé para quién, pero bueno.

Saludos a Katia de Amén en sintonía. Saludos, amiga. Buenos días. Dice que viva el amor. Qué bueno que estás enamorada. Que viva el amor, la gente que está enamorada.

0: más y nos vamos para la salsa.
1: Buenos días por la mañana, bendiciones a todos. Bimba el sapo. Ey, eso lo puso la antigua legisladora Teresita de Arias. Cuando antes se llamaban así, legisladora. Ahora se llaman disque diputado. Eso lo puso alrededor como entre 1999 a 2000 y algo, creo. No estoy muy seguro, o de repente si me equivoco que alguien comparta ese detalle. Pero esa ley de pensión la puso Teresita de Arias.
0: Ok, gracias por la información. Max en sintonía. Liriola también está en sintonía de la calle 925. Saludos, Liriola. Vamos con la última y vamos con la salsa. Creo que arreglé el USB.

Jimmy Salsa Live, Romantista Albert Sur, la salsa, y el 17, salsa en el barrio, Chicharrones en Vía Lucre, y voy a estar en el aniversario de Son Salsa, ¿ok? Tenemos un tour.

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8: Va a estar bueno, no se lo vayan a perder. Creo que ya estamos listos con Calle Mi Salsa Live. Creo. Vamos a ver qué es lo que es. Saludos al grupo del Calle Mi Salsa Live, que pone promociones de otros eventos ahí. Se parecen a los manes de Allá la Vida también.
9: Shang Dui Shang.

0: Prepárense. Prepárense.
1: Esos manes del Calle, el grupo del Calle Mi Salsa Lai, parecen a los manes de Ayala Villa. O sea, trepan eventos que no tienen que ver conmigo. Entonces,
2: si se lo pidiera,
1: van a eventos que yo no voy.
0: Prepárense.
1: Cuando yo no salgo, entonces cuando yo voy a un show, no van.
3: ¡Ay, ay, qué hice! ¡Suave, suave! ¡Va, va, va!
0: Prepárense. Prepárense.
1: Una semana promocionando No Voy a Estar. Y después que. No. Cállate, Yari, cállate. Pon música. Ok, bien.
2: Si se lo pidiera.
1: Creo que estamos ready.
0: Prepárense.

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3: Señores, esta es otra cosa.
4: ¡Ahí!
3: ¡Ey, no! ¡Fallaste! De nuevo, espere. Fallé. Fallaste, Yair. Es que tengo... El USB se me dañó. Ok, ya. El USB se me dañó, así que voy a tratar de sacar esto a flote. Espérense.

0: Este Calle Mía es preparado para ustedes. Está bonito. Está bonito. Yo no sé qué usted hace escuchando otra emisora de 7 a 8. Esto es una salsa. Hoy es Honey Mustard. La salsa Honey Mustard. Hoy es Honey Mustard. Buena, ¿qué salsa quiere para los nuggets? Honey Mustard. ¿Cómo? Honey Mustard. No lo entiendo. Señora, Honey Mustard. Barbecue, no. Honey Mustard. ¿Cómo se llama la salsa? Honey Mustard. Patty en sintonía, no te respetan. Y ahí dice Arcelio también en sintonía. Jairo en sintonía de la calle.
1: Es que eso para allá, buenos días. Yo pensé que con esa Frankie Ruiz iba a arrancar a seguir al weekend, loco.
0: No, es que me confundí. Fulín que me acaba de mandar una foto, dice que está encamisado. Yo estoy bien bonito, para que sepan. Tengo un suéter rico, así polo rico, me queda rico. No, mi doctora Carla Cornejo en sintonía. Me falta respiración. Vein en sintonía. Bill Kick en sintonía de la calle 95.
2: ¿Cómo? Honey Mustard.
0: Y que, buena, deme, joven. Sí, buena. Deme los nuggets riquísimos que me encantan de aquí, me encantan. Son 20 piezas de nuggets, démela. ¿Con qué salsa? Con Honey Mustard. ¿Qué? Honey Mustard. No lo entiendo. Honey Mustard. Barbecue. No me gusta barbecue. Barbecue es para los domingos, la carnecita, la vaina. Quiero Honey Mustard. Ay, Dios mío, no entiende.
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0: Remixe. Vives.
1: Ay, ya, apenas vamos.
0: Saludos a las mujeres que se están dando su tiempo, ¿ok? Lo que pasa es que este fin de semana tuve una pega con una persona que es dueña de un bar, de una discoteca. Y yo decía que hay gente malagradecida en la vida. Por eso que yo a veces yo me paso de a web por ayudar a gente, por aportar algo, por aportarle a alguien que al final a mí eso no me compete y eso no es mi negocio. Pero se fue a la tetra porra esta persona porque con la calidad de persona que soy yo, que no me meto con nadie, yo ayudo mucha gente y ayudo a la otra, pero eso no es mi negocio. Yo ayudando a esa persona, entonces me vino con un feeling todo fuck up y me quedé pensando, la vida es para los que son vivos, no para los abuevos como yo. Pero yo siempre he dicho, ahí arriba no está Dios. Yo creo buco en el karma. No la discoteca karma, sino en el karma. Tarde o temprano, una, otra, otra, ¡pum! Por malagradecido. No le deseo mal a nadie, ojo. Pero yo sí frenteé con esas personas. Yo he frenteado con esas personas sin recibir nada a cambio porque no quiero. Yo lo hago de corazón, lo hago porque quiero ayudar. Pero hay malagradecidos en la vida. Pero no voy a mencionar el local ni el nombre del local porque en realidad no. Solamente jueguen vivo. Es un consejo para que jueguen vivo con la gente malagradecida. Seguimos, Panamá. Seguimos.

0: Dame un segundito que tengo que poner esto rapidito. Espera,
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0: Se me dañó el... Se me dañó el USB y estábamos mezclando más bonito que otro día, loco. Ras, loco, ras, ey, ey, mama con la zurrapa. Saludos a Maggie en sintonía, Tania. Saludos a Uriel también en sintonía de la calle, Héctor. Está en sintonía. ¿Qué le pareció el Calle Mi Salsa Live hoy? Hoy está bonito, hoy, lunes.
1: Buenos días, Yair. Déjaselo a Dios, Él se encarga de todo.
0: No,
1: pero
0: no,
1: otra cosa, no. Si vas a contar la historia, cuenta los protagonistas también. Cuenta los protagonistas.
0: Pero Dios
1: bonito
0: no,
1: día.
0: Dios no va a hacer, Dios no le va a hacer nada. Saludos al papá mortal. Esta parte. Raúl y Marilí está en sintonía, mi hermano Raúl Alzate. ¿Qué es lo que es, Raúl? ¿Qué es lo que es? Está perdido, loco. Eso va. ¿Quién pide la zurrapa?
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0: Ahora que usted regresa para donde su familia, para donde usted regresa para su casa, cuando usted se le quita ya el estrés del el estrés del tranque y todo lo demás. 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Uf, dedícale esta canción, la zurrapa, dedícasela a esa persona que tú quieras, al 301-1022. O quiere que ponga algo bonito. Te quito riquito, una sonrisita, bonita, bonita.
3: Tiembla tristeza que llegó la alegría, ya estamos de vuelta en sintonía. Saludos, ya recuperé la cuenta de nuevo, ya, así que vamos para adelante, para el centro.
0: Saludos, mi brother. 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Y esta canción,
4: a ver,
0: una de las más solicitadas, ¿eh?
4: Yo digo una.
0: Aquí en la calle Nuevo 5, al 301-1022 o al 62743609. Y aquí está la zurrapa, Panamá, para ti, que te encuentras en sintonía a esta hora de la mañana.

0: Hasta aquí el Cállame. Salsa Live con Yair Alexander. Nuestra retransmisión más adelante. 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

Alemania, también en sintonía Argeli, en sintonía de la calle Nuevo 5. Salud, Panamá. En sintonía, Yoeli, mi quedó 100% y ahí se me dañó. El

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1: ¡Ah!

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1: Otra más.
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1: 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Bueno, espérense.
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1: Ahora sí, ponemos ahora sí el sigo en las baladitas con las chicas. Venga en sintonía, quiero. Inicio de semana, dice.
2: Yair, buenos días, Yaya, buenos días. Dale un culo, Yair. No me digas que no, por el amor de Cristo.
1: Ya, nos fuimos con las chicas. Siempre serás la niña que me lleve. Nos fuimos con las chicas.

Gasolina en sintonía. Saludos a Chari, mañana Tico dice mientras voy camino al trabajo. Saludos Chari, besitos. La perdida Chari, ya no te dan salir. Ya no te dan salir. Luris en sintonía. Yavin en sintonía. Una foto en mi estado de WhatsApp, Dario. Hoy me estoy igualito.

Catch Me Salsa Live, los Asti también en sintonía. Vamos al... Voy al cambio, vamos con el Catch Me Salsa Live de las 7 de la mañana, ¿ok? Ronnie está en sintonía, feliz inicio de semana. Jay está en sintonía. Y eso que la foto que le fue, estoy básico hoy. Pero yo estoy vestido igualito, yo estoy con mi propia... Estoy igualito.

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1: Oiga, y eso que el USB estaba dañado.

0: Oye, vamos con nuestro amigo de Natural Millennium, que se encuentra acá con la información. Adelante, seguimos con el karaoke.
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2: Ok, recuerde, amigo oyente, que si usted en este momento siente la necesidad de orinar constantemente, sobre todo en horas de la noche, usted de los que se levanta una, dos, tres y hasta cuatro veces porque tiene la sensación de querer orinar durante la noche. Si usted es una persona muy seguramente que le arde al momento de orinar, tiene el chorro de orina debilitado e igualmente tiene eyaculaciones dolorosas, muy seguramente usted padece de hiperplasia benigna de próstata. Recordemos que esta afección o enfermedad de la próstata es uno de los problemas de salud que más afecta a nosotros los hombres. Si usted, recuerde, se despierta dos, tres y hasta cuatro veces en la noche por la necesidad urgente de orinar, siente dolor, dificultad para iniciar la micción o la orina y su flujo de orina es débil e interrumpido, usted está presentando problemas con su próstata. Y también le recordamos que la inflamación de próstata también afecta lo que tiene que ver con la potencia y el deseo sexual. 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

0: No entendí. Saludos para Sara y de parte Cristian, pero no entendí.
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0: hay algo en redes sociales, dije, Costa del Este, una joven sale diciendo que Costa del Este huele, cuando llueve, huele a... Ay, Dios mío. Señoras y señores, chao, cuídense. Ay, la vida llegó gracias a...
1: ¡Ay, la vida!
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0: 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Señoras y señores, bienvenidos a la cancha donde todos opinan, pero pocos saben. Así es, mi gente, porque aquí los que mandan son los datos, las polémicas y los debates que encienden a los oyentes. Ya están aquí los disque expertos del balón. Así que póngase cómodo, súbele el volumen al radio y acompáñenos a través de los 103.7 y los 92.5. ¡Comenzamos!
1: Estamos listos, señoras y señores, para arrancar oficialmente el programa de los disque expertos del balón en la calle 92.5. Chiquito Pelé y el Bamban únicamente hoy.
2: Bueno, como siempre, ¿no?
1: Sí. Ay, Dios mío.
2: Como siempre, saludos a nuestros amigos oyentes, bienvenidos.
1: Sí.
2: Al programa que da, como dice mucha gente, y como da los programas, cuando una emisora sale.
1: Sí.
2: Nueva, dice. Ajá. La emisora que está dando mucho de qué hablar.
1: ¿Estás loco?
2: Sí. Y ¿sí? O cuando un programa sale, dije, el programa número uno.
1: Sí.
2: El programa que está dando mucho de qué hablar.
1: Y después así, se quejan de que por qué pasan las cosas,
2: entonces,
1: ¿no?
3: Buenos días. Quiero que me escuchen. Estoy haciendo un programa totalmente diferente ahora en Play. En el arranque, algo distinto. Estoy revolucionando la radio, para que sepan. De lunes a viernes,
2: no,
3: de 8 de la mañana a 10 de la mañana.
2: No puede ser eso.
1: No puede ser revolucionando la radio.
3: No.
2: Eso es guau, bueno.
3: Pero la cosa está registrada por todos lados, Dios mío.
1: No puede decir nada ya.
3: 16 de la mañana los disque expertos del balón.
1: Bueno, Yair, como seguíamos hablando tú
3: sí,
1: y yo,
3: sí, ajá, como que yo no hubiera entrado.
2: Bueno, vamos a irnos. Tengo una tengo cositas.
1: ¿Quieres pelotazo?
2: Tengo el pelotazo.
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2: Bueno, no se sabe todavía, un bochinche, si es el doble o es él, o es otra persona, o es un doble, que se está dando en redes sociales sobre Vinicius Junior.
1: Ajá.
2: Parece, dice la gente, está ¿sí? comparándolo, su rendimiento está siendo fatal
1: ¿sí?
2: en el Real Madrid. No ha metido goles.
1: Ok.
2: Y se conspira de que es un doble. Se está dejando crecer la barba.
1: ¿Ah, sí?
2: Y la gente dice que está ahora poniéndose flaco y que no está rindiendo absolutamente nada.
1: Ok.
2: Ahora, si usted ha visto la noticia, usted ve ve la comparación
1: ¿sí?
2: de esto, ¿no? Déjenme buscarlo bien para ponerlo en redes sociales. Para que la gente entienda lo que yo estoy hablando.
1: Sí.
2: A lo que yo estoy dando a conocer esta información de que Vinicius no se parece a la persona. Vinicius, dicen por ahí las malas lenguas. Ajá. Vinicius murió asesinado en una favela y fue sepultado. La insólita teoría de que explotó en Brasil al conocer que Vinicius no se parece. Los impulsores de la teoría comparan imágenes del delantero con la camiseta de Brasil y del Real Madrid y aseguran encontrar diferencia en sus tatuajes, rasgos físicos y apariencia. También cuestionan su rendimiento en los amistosos de Australia y utilizan algún error dentro de la cancha como supuesto argumento para sostener que no es el mismo futbolista. Sin embargo, no existe evidencia que respalden que Vinicius haya sido asesinado ni que haya sido reemplazado por un doble. Además, el cambio en alguno de sus rasgos faciales tiene una explicación conocida. El futbolista se realizó una armonización de mandíbula después del Mundial, algo que también fue mencionado en las publicaciones que desmintieron a la teoría de conspiración. La historia incluso fue vinculada con otra antigua teoría de una vendetta brasileña que había hablado de una supuesta invasión de alienígena durante el Mundial y del secuestro de Vinicius y Neymar.
1: Bueno, señores, de las 2 de la mañana terminó el programa.
3: Ese es el pelotazo del día. Ese fue el pelotazo del día.
1: Ya, vaya para play. Ya vamos a despedir.
2: No puedo creer esa semejante noticia.
3: Conclusión. Conclusión.
1: Terminé. No sabemos. Ni él mismo se la quería.
2: Yo leyendo la información verídica, la información, le tomé captura a la página. Le tomé captura para que esta página me salga con eso al final.
1: Era tanto inocente, bien lo inocente que pasó.
2: Mientras tanto, el jugador continúa su actividad profesional y ni el Real Madrid ni su entorno reconocieron como la verdadera insólita versión que circula en redes sociales. Lo asesinaron. Vinieron unos marcianos. Se fue. No. Se
1: yo te pasaron. Digo algo, Toby. Vinicio te ve así ahí porque el Real Madrid sigue perdiendo, ¿no?
2: Sigue perdiendo
1: el Real Madrid. Por eso está ahí. Qué divertido, chiquito Pérez, tú y yo en este programa, ¿no? Porque no aparece más nadie, le dio risa a tu chiste.
2: Ay, ya la vida, me encanta, tú y yo poderosos, sí. Tú y yo poderosos. Sí.
3: Tú y yo poderosos. Es la frase más rara que he escuchado en este lunes, ahora, ¿no?
2: Nosotros somos divertidos, Toby.
3: Tú y yo, o sea, ustedes, desde el día que yo no vine, ahora se llaman los tuyos. O sea, se dicen de que tú y yo poderoso.
2: Poderoso.
1: Esto es tan gay.
2: Yo creo, bam, bam, que estamos conectados.
3: No tengo ningún problema. Yo no soy homofóbico. Pero quiero reconocer que sonó súper. Bueno. Bueno. No. Está bien, me gusta tu pelotazo. La conclusión es que no sabemos si Vini o fue secuestrado, es un extraterrestre.
2: Okay. O se lo llevaron, no sé.
3: Lo desaparecieron de forma brutal y hicieron un doble. Mm-hmm. Cualquier cosa puede ser posible, ¿no? Bueno, está bien.
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2: Señor Bam Bam, tiene que esperar. O sea, ponen la presentación.
1: Se termina, me fue.
2: Termina un segmento. Hacemos comentarios.
1: Pensé que era la pista, disculpa.
2: Y después usted pone.
1: Pensé que era la pista.
2: Bueno, vamos a hacerle sus jugadores. Okay. Felicidades a la selección de Panamá.
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2: Se llevaron 5 millones de yen. De plata china. Se quedaron de tercer lugar.
3: Pero china, Japón.
2: De Japón.
3: Pero no es mucho.
2: Quedaron de tercer lugar.
1: Son como $30,000, tengo entendido. 5 millones de yen.
2: Busca.
3: Voy.
2: No entendí. Para eso está GPT y Jimmy.
1: Pero ese Toby siempre le dice mentir ese chat GPT de Toby.
3: 5 millones de yen yenes japoneses equivalen aproximadamente a 31,000.
1: Sí, por ahí.
3: 638 balboas. Dólares, pues.
2: O sea, que a todos les toca.
3: Según el cambio actual, ¿no?
2: $1,000 le toca.
1: Si le dan plata a los manes.
3: Ellos le van a dar plata a los manes.
2: Si es que le dan.
3: La plata entra para la.
1: ¿Para quién?
2: Felicidad a la selección de Panamá que quedó de tercer lugar. Los veo muy alegres, muy
1: ¿de contentos. ¿De cuántos? ¿Cuántos eran? En total, ¿cuántos equipos eran?
2: Eran 4.
1: Y quedamos de tercero. Ok. Por suerte nos quedamos en penúltimo.
2: Y quedamos empatados, para que sepa, se fue a penalti. Cuti tuvo que parar 2 goles, 2 atajadas.
1: Pero no fue Cuti.
2: Y quedamos. Sí.
1: Era otro portero, ¿ah?
3: Es que había otro portero.
1: Era otro
3: mambo. No había partido.
1: Sí,
3: ojo,
1: sí, sí.
3: No había partido, pero no fue Cuti.
1: Era un mambo. No, no fue Cuti. No, era otro man.
2: Que más sobresalía en fotos y redes sociales era Cuti.
1: No, era otro man. Yo nunca había visto ese man, la verdad. De verdad, yo nunca había visto este man. Mira.
3: Nuevo portero de la selección, de los porteros.
1: Voy a buscar aquí, espérate, busca.
3: Relevo, ¿no? Los nuevos porteros, ¿no? Pero buen resultado, la verdad, ¿no?
2: Buen resultado.
3: O sea, buen resultado final, al final, ¿no?
2: Eso fue por penalti, hermano.
3: Bueno, pero ganamos por penalti, pues.
2: No entendí.
3: Pero por lo menos ganamos el anterior por penalti y lo perdimos.
1: Ey, se fue a ocho disparos por ahí arriba, para que sepa. O sea, que iba reñida la vaina.
3: Creo que quedó 7-5, si no me equivoco.
1: Déjame buscar por acá.
2: Pero bueno, nosotros ganamos. Estamos felices que te queda tercero nuestras.
1: Mira el portero, ¿quién era? Mira el portero, ¿tú lo conoces?
2: No.
1: No, bueno, sé quién era, mira.
2: Entre otras información con resultados
1: 7-6
2: con los resultados de la CONCACAF National League, Panamá estaría jugando ante Curazao en noviembre por los cuartos de final, pero si Surinam gana 0-6 a Guatemala, estaríamos jugando contra Surinam posibilidades de Curazao versus Panamá. La vuelta sería el 15 de noviembre en el estadio Rommel Fernández. Apoya Panamá.
1: Vamos a Roberts, tarde, Roberts es el apellido del portero panameño. Y lo paró, mira, paró. Le tuvo el
3: Robert,
1: balón.
3: Robert.
1: Sí, Robert, sí. No había escuchado Roberts. Pero bueno, gente nueva que quizás no conocemos que están jugando, ¿no?
3: Tremendo portero, la verdad.
2: Hablemos del goleador.
1: Pero, ¿por qué bostezaste?
2: De la persona que
3: Yayita, goleó. Yayita. Me hizo su gol.
2: Hizo su gol, debut.
3: Y de remate, ¿no? O sea, primero disparó, no se pudo, y la buscó de nuevo.
2: Correcto.
3: Eso es lo que hace un delantero.
1: Sí.
3: Mete gol. Mm. Por cierto.
1: Hace rato no metía gol un delantero panameño, ¿no?
3: ¿Ah?
1: Hace rato no metía gol un delantero panameño.
3: Buena pregunta, mamá.
1: ¿Por eso? ¿Hace cuándo fue? ¿Hace cuánto tiempo?
3: Buena pregunta. Sin cizañas, una realidad,
1: claro,
3: que nos hace falta. Y que si nosotros no estamos preparados, lo que se viene es horrible.
1: Sí, no tenemos definidores.
3: Pero
1: adelante.
3: Es verdad. Gol. Delantero. Confirmado. Espero que no te hemos equivocado, que Yayita sea delantero. Ojo.
1: Bueno, ya por lo menos jugó aquí. Ya lo vio Christensen, ¿eh? Esperemos que ahora no le hagan la campaña eso en los canales de televisión, esto, que lo endiosan para que después Cristian se ponga bravo y no lo meta. Fue así.
2: Capacísimo.
3: Bueno, pero probó y el resultado fue la victoria. Pues en penales, pero fue una victoria. En el fútbol se gana.
1: Sí, pero no probó.
3: Con goles. Metimos más penales que los otros. Punto. Y ganamos. No, tú no estás muy feliz con el tema de los penales.
2: No. Para mí no.
1: Ah, quiero tu análisis, Jair. Eso me interesa.
2: Para mí eso no es ganar. ¿Sí?
3: Okay. Ganar es contundente en la cancha, por más goles.
2: Mira el Barcelona cómo gana. Ahora,
3: España cómo gana, ¿no?
2: España mira cómo gana.
3: Ahorita vamos a hablar de eso más adelante.
2: Ahora, no digas que hay compara que España o Barcelona no compara con el club de Panamá. ¿Por qué no? Si somos iguales.
3: Pero también tenemos que reconocer que jugar con una selección como Ecuador no es fácil y Panamá se lo adelante.
1: Claro.
3: Eso sí es importante. Ecuador es un equipo difícil. Suramérica es difícil. Conmebol es difícil.
2: Panamá es más difícil.
3: ¿Que Conmebol? ¿Qué estás hablando tú? ¿Tú estás hablando locura?
2: ¿Por qué?
3: ¿Tú sabes qué es Conmebol?
2: Sí.
3: ¿Qué es Conmebol?
2: La de ahí abajo.
1: Él sabe lo que es saco de gol.
2: Pero la de ahí abajo.
3: Eso lo sabe Croacia. Conmebol es Argentina, Brasil.
2: ¿Y qué tiene?
3: Perú, Chile, Ecuador.
2: Hemos jugado con esos equipos.
3: Venezuela, Colombia.
2: Hemos jugado con esos equipos. ¿Y qué ha pasado?
3: Es difícil.
2: Hemos estado ahí.
3: ¿Qué es más difícil, CONCACAF o Conmebol?
2: Conmebol, porque hay más.
3: Mucho más difícil.
2: Sí, pero nosotros damos la talla, hermano.
3: Bueno, con Ecuador dimos la talla. O sea, ganamos, pero en penales, pero ganamos.
2: Entonces no me digas a mí que yo estoy loco.
3: No, pero
2: tú no confías en ti.
3: Tú quieres menospreciar.
2: No, tú quieres
3: menospreciar. ¿Yo?
2: Sí.
1: El lunes.
3: Espérate.
1: Muchachos, el lunes.
3: Si yo dije aquí que ganamos, tú dices, por penales, no, eso no es victoria. Ganamos. Tú estás menospreciando a los manes y tú eres el que me quieres tirar la pelota a mí.
2: No, simplemente que tú dices.
3: Qué locura con este man.
2: Me veas con tu cara y que, Conmebol. Tú dices que es Conmebol, cállate.
3: Es más difícil.
2: Hemos frenteado con Brasil, hemos estado.
3: Salimos adelante. Ganamos por penales, pero ganamos. Tercer lugar, se hicieron los cambios pertinentes.
2: La hipocresía en su total expresión.
3: Se hicieron. Vamos, ¿cuál es el WhatsApp de la emisora?
1: 6274-3609.
3: ¿Se hicieron o no los cambios?
2: Se hicieron los cambios.
3: Entonces, papá, hay que aplaudirlo. Hay que aplaudirlo.
2: Pero la semana pasada no estaba así, con esa actitud.
3: Es porque la semana pasada perdimos en penales.
2: Entonces, ¿estás o no? No entendí. En las buenas y en las malas. Tú tienes que estar siempre en las
3: pero
2: buenas.
3: Pero en las malas se critica, Yair. Se dice lo que está mal.
2: Yo no quisiera ser tu novia. Digo, si yo fuera una mujer, yo quisiera ser
3: tu novia. ¿Cómo así? ¿Qué fue ese comentario?
1: ¿Cómo así, Toby?
3: Llevas dos en menos de 10 minutos. Primero le dices al otro.
1: Y lunes.
3: Somos los poderosos. Y ahora me dices a mí que no quisiera ser mi novia. ¿A ti qué te está pasando el lunes?
2: Tú no me apoyarías.
3: Vamos a ignorar eso que dijo Yair, lo último.
2: Tú no me apoyarías en las malas.
3: Vamos a hacer como que nada pasó. Vamos a escuchar a los oyentes mejor.
1: Sé decir que no vas a apoyar cuando tiene cólico. Claro. Una cosa así.
3: Déjalo. Está raro.
4: Buen día. Bam, ya. Dice que el Fajardo que está jugando en el club no es el mismo Fajardo que está en la selección. Por eso allá hace goles, acá no, loco. Parece que es un doble. Vivo ahí.
5: ¡Hombre! Tú y yo, las chicas superpoderosas.
6: Eva,
5: Bam, Toby. El chiquito Pelé se escucha como si estuviera hablando por teléfono de otro lado.
1: Dice por acá, ok, tiene nota de audio.
6: Buenos días, el experto de balón. Sinceramente, Yair, metiste a los oyentes y te estaban creyendo. Qué locura, lee antes de decir unas barbaridades como esa. Una pregunta, ¿ustedes habían visto con qué equipo fue que quedaba empatado? ¿Se dieron cuenta que era Ecuador? No era ni un chichipati. Y Ecuador estaba jugando muy bien. O sea, estaban todos, muchos legionarios de Ecuador jugando. Así que no sé. Que nada más eran cuatro. ¿Cómo así? No lo desvirtúen a los pelados así tampoco.
1: Claro, dice por acá Eddie Roberts, el portero, dice Milsen Menjivar. Gracias, dice Melly Roberts, se llama el portero. Eddie Robert. Voy con esta nota de audio.
7: Hola, buenos días, señores. ¿Cómo usted no va a escuchar a Eddie Robert?
1: Yo no
7: el EPF, el CAI.
1: No, yo no lo he escuchado. No, yo no lo he escuchado.
7: ¿Qué pasó, señores?
1: No, yo no.
7: Ahora se llaman los intrépidos del balón. ¿Cómo así?
1: No.
3: 10:30 de la mañana en lo dije, perdón.
1: Los intrépidos del balón. Mira,
3: bueno, eso respecto a la CELE, por ahora esperar. Vamos a hablar de una vez de lo que viene, de cómo quedaron los grupos, Yair.
1: Sí, dale. Es importante. Sí,
3: eso toca con la CELE, ¿no?
1: Sí, de verdad, ¿no?
4: Bueno, los expertos de balón. Robert, exportero del CAI. Para que tengan el conocimiento. Exportero del CAI.
1: O sea, si es exportero, ¿ahora dónde está? ¿Está independiente o qué? ¿O dónde está? ¿En qué parte del mundo está?
8: Toby, con todo el respeto a la emisora. Este man está bajito de sal desde el día que él dice que se jartaba un poco de pato, una vaina así, que le gustaba los pecos de pato, una vaina así toda rara, toda random. Chequeo, qué tristeza. Ahora él es poderoso con otro man. ¿Ese Batman y Robin o qué? Mano, ¿cómo van a meter cómo va a volver un delantero si tienes a Fallardo en la delantera? Olvídalo, viejo. Eso es por gusto. Como siempre le he dicho, hay jugadores de selección y hay jugadores de clubes. Él puede ser muy, muy bueno en su club. En la selección no le da. No. Báñalo del Barça, báñalo y bébete el agua, pues. Ellos son de mi país, Barcelona no es mi país. Barcelona no me representa. A mí me representa la selección cuando juega. Báñate, ve y lávale a la Miñamar, lávate y bébele el agua, loco.
3: Pausa ahí el oyente. Uh-huh. Lo siento muy enojado el oyente.
1: Sí,
3: y yo quería abrir este espacio, ya que más adelante toco ese tema, pero siento que molestia, sobre todo por lo que dijo Yair,
1: ¿sí?,
3: por los fanáticos del Real de Madrid que están pasándola muy mal.
1: Sí.
3: Últimamente, inclusive las chicas ganaron el clásico también. Exacto. Una paliza le dieron. Sí. Entonces,
1: 7-9 goles. ¿Cuánto fue?
3: Yo te voy a pedir, Yair, 7-0. Yo te voy a pedir, Yair, que no hables tanto del Barça. Ellos están sufriendo, lo están pasando mal.
2: ¿En serio?
3: Sí, seguramente esta temporada se va sin nada. Tienen jugadores que no van a renovar, pero tienen ya hasta el 29 por allá. Mbappé, que es un destructor de equipos. Hace 1000 goles y te la gana, no sabe jugar en equipo.
2: Además, le hicieron una entrevista al director de Real Madrid. Y el man dice, lo que pasa es que ni un jugador de Real Madrid deben estar manejando bicicleta y sale Mbappé manejando bicicleta.
1: Ey, che, Mbappé manejando cleti,
2: qué locura. Un TBT,
1: qué locura.
2: Por eso que la vez pasada yo se lo dije. A mí me avasallaron aquí, dije que Mbappé mete gol, Mbappé hace así, dije, no está haciendo nada el Real Madrid.
1: Mm.
2: El Real Madrid no, el Barça está volando.
1: ¿Sí?
2: Va volando. Pero bueno, esto fue la CELE y su...
1: Sí, vamos con la LPF, ¿les parece?
2: Sí.
3: ¿Qué pasó? Lo que no dijimos, cómo quedaron. Panamá juega contra Curazao. Panamá juega contra Curazao en el mismo cuadro, en el mismo lado. Mira cómo estás tú preparado, ¿no?
1: Venga.
3: Me da risa la CONCACAF y sus preparaciones. Me da risa la CONCACAF y sus preparaciones. ¿Cómo les gusta armar esto para que les dé dinerito?
2: Sí. Si Surinam gana también.
3: Pero mira esto: de un lado tenemos a México y Jamaica que se enfrentan. Arriba, ¿no? Arriba de la llave, ¿no? Abajo de la llave tenemos a Panamá contra Curazao. Curazao no está fácil, señores. Del otro lado tenemos a Estados Unidos contra Haití. Y abajo tenemos...
2: Guatemala y Surinam, ¿no?
3: No, ¿qué estás hablando? Tenemos a... Ah, no. Perdón, correcto. Sí, Guatemala y Surinam. ¿Estás seguro? No. ¿Cómo quedó ese cuadro
2: Surinam,
3: al final?
2: Surinam, si le gana 0-6 goles a Guatemala, entonces jugaríamos con Surinam.
3: Ya, ya. Es el, ya no. El lado de nosotros ya está armado, el otro lado no, ¿verdad?
2: El otro no.
3: Ya. Ya. ¿Y Canadá no quedó ahí? No, ¿verdad? ¿Y Canadá?
2: No.
3: ¿Cómo que no? Está raro eso. O sea, Canadá tiene que jugar contra Surinam o contra, contra Guatemala.
2: Ajá. Con uno de los dos.
3: Pero no ha salido todavía.
2: No.
3: Los oyentes, pero, alguno que esté, espérate, que ahí tengo esa duda. Ahí tengo esa duda si jugamos. Pero bueno, la cosa es que lo que me sorprende, como siempre, no sé si a usted le sorprende, uh-huh. De un lado México lindo y del sí. Otro lado USA. Para que queden, ¿ah?
9: ¿Eh? Sí, señor.
3: Para que jueguen nuevamente, se llene el estadio y genere mucho
9: dinero.
3: Ay, ay, ay, esto es una historia de nunca acabar porque esto es dinero antes que el fútbol real. Tú vas a ver. Vienen las cosas raras, ya verán, lamentablemente.
9: ¿Tú dices?
3: Aquí vamos a sufrir todo, dice.
2: Pero sí, el equipo de Panamá es imbatible, para que sepa. Bueno, vamos.
3: Ahora sí. Gracias, LPF. Despedimos, despedimos, sí.
0: ¿Qué dice la LPF?
2: No me hiciste caso para lo que te dije, Bambam, no me hiciste caso.
9: Sí, bueno. Yo, pero es que Toby me dijo...
2: Quiero hablar algo bien importante. Baja la canción, baja la música. Esto es, no sé cómo se buscaré información.
9: Sí.
2: Yo sé que nosotros hicimos una alianza con
9: ¿quién?
2: En su momento contigo, ¿no? Que ahora es Fox para el Mundial. Uh-huh. Eran aliados de nosotros. Uh-huh. Pero quiero. Tengo un sabor raro, uh-huh, con respecto, uh-huh, a las transmisiones de los partidos.
9: Ok.
2: Este fin de semana yo me quedé en la casa. Este fin de semana estuve descansando por un problema que tengo en la voz. Estuve descansando viernes y sábado.
3: ¿No tocaste?
2: No, estuve.
3: No te vi en show y eso.
2: No.
3: Pensé que no te habían contratado, pero es que estás curándote.
2: Ahora.
9: Ajo.
3: No. Sí. No. O sea, porque bueno, me pareció muy raro, ¿no?
9: Muy amañado.
2: O sea, mínimo, tú ves mis redes sociales para envidiarme.
9: Sí.
3: ¿No entiendes? Para ver si estás tocando, dónde estás tocando, sí. Cómo lo estás haciendo.
2: Nunca me has preguntado cómo te fue.
3: Bueno, pero ya sé que no trabajaste por la garganta, te estás mejorando. Ay.
2: La vida da enemigos, ¿no?
9: Sí.
3: Continúa ahí, Alexander.
2: Ok. Quería ver un partido. No lo pude ver. No pude ver el partido del Tauro.
3: ¿Por qué?
2: Se me hizo difícil bajar la de Fox.
3: Fue complicado.
2: Fue complicado.
3: En su momento para mí fue horrible también.
2: No pude ver el partido. Si había que pagar algo, yo lo voy a pagar. Y me quedé pensando, si yo, Jair Alexander Hall Carrington, se me hizo difícil. Lo busqué en mi Smart TV, uh-huh, los app, descargué app, busqué en, uh-huh, vivo, busqué, no lo encontré. Ahora usted se imagina a un panameño común y corriente como Toby, como Bambam, uh-huh, limpios,
9: sí,
2: sin plata.
9: Sí, es verdad.
2: Usted se imagina.
3: Pero ¿por qué tienes que ser así? O sea, dentro de lo que está, los ejemplos que
2: pensé
3: está dando.
2: Pensé que era un ejemplo que ustedes.
3: Ah, dale, sigue, disculpa, dale, sigue.
2: Que ellos son como, okay, marginales.
9: Ajá.
3: ¿Sigues? Okay, sigue.
2: Disculpe. Entonces, si queremos que la gente vea, siga la LPF, tenemos que verlo en un canal local. Tenemos que verlo en televisión abierta. Mm. El domingo vi el partido de en el COS Plaza. Lo vi porque TV Max lo estaba pasando en la noche. Los otros partidos, no sé. Si nosotros queremos que la gente apoye el LPF, tenemos que ponerlo en canales abiertos.
9: Sí.
2: No sé cuál es la negociación que tienen los canales de televisión. No sé si compraron la ¿cómo se llama eso? Cuando uno tiene un derecho oficial, ¿cómo se llama eso?
9: Los derechos.
3: Los derechos.
2: Privado, ¿no?
3: Sí, sí. No, los derechos de lo que sea que me quieras transmitir.
2: Entonces, ¿cómo tú quieres que esta liga, se promocione si no tenemos dónde verla? Uh-huh. Hay una emisora nueva, uh-huh, que vi como que hacían como reportes desde el estadio. Ajá. Pero no transmitían el partido. Yo no quiero escuchar a un comentarista diciendo cómo va el partido. No sé si me explico.
9: Sí. Yo quiero escuchar el partido.
2: Quiero escuchar el partido.
3: Antes que sigas, mira este dato interesante que no se los conté antes. Pero mira la línea que tiene Panamá con Ecuador, uh-huh, del partido. En el 2000, Ecuador nos ganó 5-0, año 2000. En el 2005, Ecuador nos ganó 2-0. Uh-huh. En el 2005 nos volvió a ganar 2-0. En el 2015, 10 años después, Panamá empata con Ecuador.
9: Se redujo 1-1. La brecha ahí, ¿eh?
3: Sí. Luego en el 2015, Ecuador nos gana nuevamente 4-0. Luego en el 2018, Ecuador nos gana 2-1. Y ahora Panamá le gana por penales a Ecuador. O sea, no ha sido fácil, es un equipo difícil. Claro. Pero lo salimos adelante. Disculpa, sigue, Yair.
2: Bueno, mi comentario final es, brother, hay que ponerse de acuerdo con los canales de televisión. Si se puede pasar por Canal 11, todos los partidos. No sé por qué no se pasan por Canal 11. Es un canal local, nacional, que lo pueden ver también las televisiones. Lo tienen por... ¿Cómo se llama esa televisión?
9: ¿Qué cable?
3: ¿Qué cosa? ¿Pay-per-view?
2: Como que la televisión tiene un sistema que Canal 11 tiene, que es...
3: ¿HD? 4K. High Definition.
2: No, eso tiene un nombre.
3: Bueno, no sé.
2: Se me olvida.
3: ¿Que algún
2: digital,
3: oyente?
2: Digital.
3: Okay.
2: Bueno, resultados para este fin de semana.
3: 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Ya viene el VAR pronto. ¿Ah? Viene el VAR pronto.
2: Sí. San Francisco viene de haberle ganado al Tauro Fútbol Club. Uh-huh. Pierde con la UMESI. Uh-huh. UMESI le gana al San Francisco después que le había metido 2 goles al Tauro Fútbol Club. Increíble esto. Ahora se me puede poner la pista, Bamba.
9: Ah, bueno.
2: Señores, San Francisco le metió 3 goles al Tauro Fútbol Club y la UMESID había perdido contra el Club Universitario 2-1. Le gana el San Francisco. ¡Qué partido, señoras y señores! ¡Qué buen partido en la tanda de la LPF! Otros resultados de la LPF. Señores, el Veraguas le gana al Tauro Fútbol Club, señoras y señores.
3: ¿Qué está pasando?
2: En su estadio.
3: En el estadio de Veraguas.
2: En el estadio de Veraguas. 2-1. Con todo y busito. Que el Tauro llevó a su gente por allá.
3: Qué locura. 2-1. Mira, yo se lo dije. El estadio de Veraguas es difícil. No es fácil ganar allá.
2: No es fácil. Qué agonía la del Plaza Amador contra el Club Universitario, qué agonía.
3: Qué bueno lo que está pasando en la LPF. Cómo les está costando a los equipos clásicos, a los poderosos, cómo les está costando estos partidos. Me alegro mucho.
2: La remontada placina, 2-1 le gana al Club Universitario. Plaza que no se la vio fácil. Hubo un choque, iba a haber pelea y todo ese día.
3: Qué locura.
2: En el estadio. Tremendo partido.
3: Qué locura.
2: Otro resultado.
3: DJ 199 desde ahí.
2: El Herrera. Escuchen esto.
9: ¿Qué cosa?
3: Desde 199 en adelante.
2: El Herrera.
3: Para tu evento.
9: ¿Sí?
2: El Herrera le ganó a la Alianza Fútbol Club 1-0.
3: Nadie daba ese resultado.
2: Nadie. Yo dije que la Alianza le iba a ganar al
3: Nadie. Aquí lo dijimos todo. Nosotros creemos que la Alianza es imbatible. Pero adivina.
9: Así.
3: Papa, centrales se está poniendo fuerte en el fútbol.
9: Sí.
3: Sí, señor. Hmm. Eso ya viene hace como 3 temporadas que está ahí subiendo la categoría. Bueno, Coclé empezó bien, pero sí, vendieron casi todos los jugadores. Bueno,
9: el Veragua
3: es otra historia. Bien, ¿no? Veragua, papá, imparable. Sí. Y allá más difícil todavía.
2: Sí.
3: O sea, ¿cómo estamos en ese estadio?
9: Sí.
2: Los vikingos y el árabe se reparten puntos 1-1. El CAI abre el partido con un gol de Girón. Y luego el Abre Unido con Breaky a los 45 minutos. 1-1. La final de este tremendo partido. Intensidad, señoras y señores, de la LPF. Hubo un roce del CAI y el Árabe Unido. Por casi se pegan. Pero no se pegaron.
3: Oye, y el San Fran cayó. Ya tú lo dijiste, ¿no?
2: Sí.
3: Cayó 1-0. Tampoco debe ser resultado. 1-0. Cayó. Uf.
2: Resultados de la LPF. Hoy se enfrenta Sporting de San Miguelito contra el Coclé. Esto es en el Cos Plaza y lo van a pasar por Tubi, que también yo me metí ahí.
3: A ver, y nada.
2: Y parece que Fox es los dueños también de Tubi. No sé. Lamentablemente lo tengo que sí y lo vuelvo a recalcar.
9: Hay que preguntarle a Cristian.
2: Poner los, no estoy hablando mal de Fox, no estoy hablando mal nada de eso. Son un aliado nosotros en el Mundial. Solamente que me hizo un poco difícil bajar el app, ver el canal, ver esto. Si yo. Yo en realidad tengo una
9: sí, que tú tienes
2: una telefónica que me da el servicio del cable.
9: Sí.
2: Y me da puro internet. Y tengo como 6 canales locales.
9: Y los que no tenemos cable, así que somos originales, bueno, y eso, como todo
2: yo. Si nosotros queremos que el LPF crezca, tienen que tener un canal abierto. Hasta el canal 11 lo pueden tener full 24 horas.
3: Pero ¿qué pasa con lo del LPF? Porque
2: no sé.
3: ¿Quién hizo eso?
2: Voy a averiguar. No sé si ellos pagaron un billetito.
3: Sí, pero tal que queremos que crees que la gente lo vea, entonces tú lo limitas.
2: Eso es lo que mi pensamiento.
3: No, o sea.
2: Pero tú estás repitiendo lo que yo estoy diciendo.
9: Sí,
2: no,
9: exactamente.
2: No tienes nada que decir.
3: Subrayando.
2: Subrayando.
9: Te lo dije en inglés.
2: No, pero que tú estás contando todo lo mismo que estoy diciendo.
3: Sí, no.
2: Pero no tienes palabras.
9: Ajo.
3: Pero estás agresivo.
2: Quería
3: resaltar lo que dijiste, que estuvo muy bien.
2: Bueno, entonces, si tú quieres recargar lo que yo dije, tú dices, sí, muy buen comentario, Yair. Yo repito lo que tú dijiste, Yair, muy buen.
3: Bueno, está bien, pues, está bien, repito lo que dijiste.
9: Pero no lo hiciste todavía.
3: ¿Qué dice la gente de la LPF?
9: A ver qué dice la gente aquí en el WhatsApp.
3: ¿What's up, man?
10: Que me quieres bloquear, porque te digo la verdad. Si no sabes inglés, hermano.
9: ¿Qué está pasando?
3: ¿Qué pasó?
10: Es más, no sé. ¿Cómo Brasil ganó la final del Mundial de Estados Unidos 94? Se la ganó Italia. ¿Cómo se la ganó? Teniendo grandes jugadores en la cancha. ¿Cómo se la ganó? ¿Cómo le ganó Brasil a Italia? Y son dos potencias. No venga a querer menospreciarla a los manes. Y ahí está, lo hizo bien. Eso es lo que hace un delantero, un 9 de área. Y sacamos la victoria, nos llevamos el tercer lugar. Es más, te estoy diciendo, mándame la documentación, pasa la documentación. ¿Dónde tengo que llevar la documentación para inscribir un equipo en tu liga de Amaño, en tu liga de Negreida? Y todavía estoy esperando la información. Pero no me vengas con sobrecosto en tarjeta. Con sobrecosto en arbitraje, para poder que te vayas de viaje, no sé para dónde, porque tú eres libre, sale de día y llega de día a Europa.
11: Eddie Roberts se llama el portero. No, él ya tuvo un llamado hace un par de años para la selección, pero no le había ido tan bien allá. Y te digo con todo respeto que tú te mereces, hermano, eso es lo malo tuyo, loco, ya, porque ya Ita Vergara goleó, ya tiene que ser delantero de la selección. Él dijo, mira, yo le tengo fe a Ita Vergara, porque es un hombre, ayer aprovechó su oportunidad, goleó, pero hay que esperar, no te adelantes a los hechos, bro. Esto no es solamente un partido, porque goleó, ya va a ser de la selección, no, hermano.
3: Ey, pausa. Uh-huh. Yo se lo dije a Ginoski.
9: ¿Qué le dije?
3: Al doctor Bombazo.
9: Sí.
3: Y se lo, siempre se lo digo. Y yo también lo pensé. Yo dije, hey, ¿sabes qué? El pelado hizo gol. Uh-huh. Pero cálmense, bájenle dos.
9: Claro.
3: Porque ese fue el problema. Perdón por el gallo que se salió. Ese fue el problema de la discordia entre panameños con el tema de Kadir.
9: Lo mismo
3: para Kadir. Exacto. Metió un gol y ya.
9: Señor, caravana.
3: El Salvador, ahora sí Panamá va a ganar el Mundial.
9: Sí.
3: Yaíta metió un gol y ya hoy hay una fiesta ya. Sí. Hay un estadio que le quieren poner Yaíta Vergara. Ey, calma.
9: A la suave.
3: Los manes están demostrando. Hay un buen relevo. ¿Ah?
9: Sí.
3: Vamos poco a poco.
9: Sí, señor.
3: Pero son... Sobre todo los periodistas jóvenes, ahí está Ginoski, son demasiado pasionales, son emocionales.
9: Sí.
3: Ey.
9: A la suave.
3: Se empiezan a menospreciar la trayectoria que han hecho, el legado que han hecho los demás jugadores. Ahora aclaramos algo. Eso es lo que tiene que hacer un delantero: meter goles.
9: Ese es su trabajo.
3: En la selección y en su club. ¿Mm? Papá, eso es lo que está haciendo Europa. Europa hace eso. Sudamérica no lo hace. Centroamérica no lo hace. México no lo hace. Europa hace eso.
9: ¿Qué hace?
3: Que los jugadores tengan esa calidad.
9: Sí, ya.
3: Ya lo están viendo. Papá, lo estás viendo. Y mira, voy para atrás. En la eliminatoria mundialista, cuando Michael Amir Murillo no pudo jugar porque estaba lesionado, jugó Blacky. ¿Cómo jugó Blacky? ¿Dónde juega Blacky? ¿Ah? Señores.
9: No le echen cuento a Tommy.
3: Papá.
9: ¿Qué le pasa?
3: Europa, Europa. Y por eso ligamos automáticamente el mercado de fútbol.
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9: Qué bueno, me gustó esa, Toby. ¿Cómo hiciste la transición? O sea, creo que
12: bueno, con calma. Yo le tengo fe porque ese muchachito tiene presencia en el área, tiene biotipo, tiene tamaño, tiene fortaleza y tiene definición. Pero hay que esperar, hay que meterle un par de partidos más y un minuto como titular. Si él sigue, no vayas a salar al jugador, loco, no vayas a salar al jugador como lo hiciste con Cadiguarría. Cuando Cadiguarría lo metieron con el amistoso con Bolivia. Germán Julio, tú fuiste uno de los que Cadiguarría. Que va, hermano, eso no es así. Eso no es solamente un gol. Eso es cada partido.
13: Si es ex portero,
14: ¿cuánto quedó el
13: pendiente o qué?
14: Tauro esta vuelta. 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
9: Mercado Fútbol, Toby.
3: Bueno, señoras y señores, vamos a hablar algo interesante. Y lamentablemente no le va a gustar lo que voy a decir a los fanáticos del Real de Madrid.
9: Sí.
3: Porque ahora el señor Xavi, uh-huh, ¿verdad? Que está encargado de Países Bajos.
9: Sí.
3: Está invicto. Invicto. Uh-huh. Países Bajos le ganó en la UEFA Nations League a Serbia 2-1. Luego le gana luego empata 2-2 con Grecia. La imparable, okay, Grecia, que era súper difícil.
9: Sí.
3: Luego le gana a Serbia 2-1. Y luego empata con Alemania 1-1. No ha perdido ni un partido.
9: Muy bien.
3: No ha perdido.
9: Muy bien.
3: Así que tremendo para Xavi, para el señor ex barcelonista, lo que está haciendo en este inicio.
9: Qué bien.
3: Tremendo inicio. Por otro lado, para los que estaban esperando, mañana, si no me equivoco, es el partido esperado, ¿sí?, por muchos, uh-huh, el Argentina-Benín.
9: Exacto.
3: Este equipo de África. Oye, que es para la despedida de Lionel Andrés Messi.
9: ¿A qué hora es ese juego?
3: El partido es a las 6 de la tarde, la previa a las 5.
9: Ok, está, sí, bien.
3: Partido 6 de la tarde. Y bueno, la gente lo quiere ver, la gente, sí, se quiere, claro, reunir mañana.
9: ¿Sí?
3: A mí, permiso, este es mi micrófono, ¿no?
9: Sí.
3: A mí me da completamente igual.
9: ¿Por qué te da igual?
3: Porque nunca he sido fanático de Lionel Messi, no, nunca he sido fanático de Cristiano Ronaldo, sí, y me da igual lo que pasa con los dos.
9: Pero pienso yo que independientemente de que no le vaya, es una figura que creó, pues, dejó una marca,
3: pero no,
9: en el fútbol internacional, y para que estés en su despedida, creo que tú serías testigo. Y decir, estoy despidiendo uno de los grandes que dio la historia.
3: Me da igual, lamentablemente.
9: ¿De verdad?
3: Sí, me da igual.
9: ¿A quién despedirías actualmente si quiere retirarse? ¿Como a qué jugador?

0: El que más dice información, el que arranque y todo eso también.
1: Bueno, no, se respetan los rangos, las posiciones.
0: No te creo.
1: Sí.
0: Lo reconocen, los
1: se
0: rangos.
1: Se respetan los rangos.
0: Oh, oh, oh, oh.
1: Yo quiero pedir un aplauso para Jerry Alexander, porque está haciendo un trabajo tremendo.
0: Sí, muy bien.
1: Está haciendo un trabajo tremendo.
0: Muy bien.
1: Hoy se juega Francia-Bélgica, hoy, por cierto.
0: Sí.
1: Y también hoy, en la pre-NBA, juegan los Knicks contra los 76ers de Filadelfia. Okay. Partidazo donde está ahora el señor LeBron James. Importante dato.
0: Sí.
1: Para que sepan, hoy.
0: Señor Yair,
1: pretemporada de la NBA.
0: Usted que es fans de, de Lionel Messi, con ese juego de despedida, lo va a ver. ¿Qué está planeando?
2: Claro.
0: ¿Se llena usted de emoción?
1: La casa, picañita, ribeye.
0: Ah, ¿qué más?
1: Colita de cuadril.
0: Chicharroncito.
2: Chicharroncito.
0: ¿Qué más?
1: Yo te estaba tirando fino. El juego de Argentina. Un par de cortes.
2: Tú has probado unos ceviches de chicharrón, mi hermano.
1: Son buenos.
2: Tú te comes tu propio dedo, te lo quiero comer.
1: Está bien. ¿Pero por qué me quiero comer dedo? Está bien. Bueno, ¿cuándo traes ceviche para la gente acá?
2: ¿Cómo?
1: ¿Cuándo traes ceviche para la gente?
2: Para mi casa, vaya.
1: ¿Todos?
2: Ustedes dos, yo lo invito.
0: Gracias. Mira, ¿y tenemos que poner algo?
2: No, nada.
1: Pero es para ver el juego de... A mí me da pereza ese juego.
0: Bueno, pero vamos a comer, todo bien.
2: No, vamos a ver otra película, una película de Netflix.
0: ¿Ah?
1: Espera,
0: llevas
1: tres.
0: Espérate.
1: No, no.
0: Yo no voy.
1: Córtalo, mamá. Este man está súper raro.
2: Pero, si tú no quieres ver a Messi,
1: pero, este man está. Sí, pero sonó súper raro como lo dijiste, Yair. Estás extraño. O sea, no. Despedimos Mercado Fútbol.
0: Sí, muy bien.
1: Mejor.
0: Venimos con
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0: Voy a ser breve aquí porque tenemos algunas cosas que pues, tenemos muchos oyentes acá que quieren opinar. Bueno, señoras y señores, resultados de ayer. Bueno, ya recuerden que estamos en una serie divisional del béisbol de las Grandes Ligas, postemporada. Así que los Bravos de Atlanta le ganaron 3-2 a los Dodgers. Y ayer en un juego cardíaco también. Los Padres de San Diego pierden ante los Cerveceros y llevan dos juegos seguidos que pierden de una manera dramática con el último out. Se quedan en el terreno y ayer pasó lo mismo ahí frente a los Padres de San Diego. Así que los Cerveceros, muy buena labor que están haciendo. También quiero destacar algo súper interesante.
1: ¿Qué cosa?
0: En las redes sociales, que Panamá, el equipo de Panamá en softball, dice campeón centroamericano de softball, Panamá. La gloria nuestra, dice la selección de Panamá. Se consagró campeona centroamericana de softball tras imponerse con autoridad 11 carreras por 3 a Honduras en la gran final. Bueno, esto fue en los centroamericanos, así que muy bien por la actuación de Panamá llevándose este campeonato de softball.
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0: Como no tenemos mucho tiempo, quiero darle paso a los amigos oyentes a que opinen. Adelante.
1: Importante.
4: Buenos días, los diques expertos del balón. Bueno,
0: buen día.
4: Los derechos de transmisión. De igual manera, creo que el 15 se juega aquí en Panamá contra Curazao. Hay que esperar hoy la última fecha, pues, pero ahorita mismo está Curazao contra Panamá. Iría en el mismo bracket de Estados Unidos versus Surinam. Y en el otro bracket está México. De Jamaica contra Canadá y Haití. Así que ahí depende de los resultados. Pero de igual manera retomo el tema anterior. Ya la señal del juego aquí en el Rommel sería con los canales locales y la señal allá en Curazao, el partido de ida, sería ya por la proveedora de cables que compró los derechos de transmisión.
0: Okay.
5: Buenos días, los expertos del balón, los expertos del balón. ¿Qué le iba a decir? Es cierto, el relevo generacional está ahí, con calma, pero con calma, ¿hasta cuándo? Y mientras siguen insistiendo con los mismos jugadores que siguen fallando, que no funcionan, y lo mismo, siempre la misma cosa, alegran a la gente, entusiasman, para después, nada, el mismo resultado de siempre. Entonces, ¿por qué siguen insistiendo con esos jugadores que no dan la talla? No tapen el sol con un dedo, no dan la talla. Entonces, vaya instalando los relevos generacionales de una vez, no podemos estar en lo mismo, poniendo ese poco gente falluca, y que no está dando la talla para lo que se quiere. Hace rato ya Panamá tenía que estar en otro nivel. No, en lo mismo, la misma en monotonía de siempre.
0: Preguntan por acá, Yair, ¿qué película van a ver en Netflix? Bueno, no sé cuál qué película, pero bueno, ya él por lo menos dice.
6: Oye, Juanco, ¿y por qué tiene que dolerle a los Real Madrid lo que tú estás diciendo, Chavi? No entendí. Explícate y explícate. Bien problemático. De verdad, la gente del Barça es bien problemática.

0: A ver.
1: Mira el partidazo que le hicieron a Francia. Ojo con Italia, muchachos, ojo con Italia. No soy de... No soy que porque Italia como selección es una selección dura, difícil. No juega mucho fútbol, juega más al choque, pero... Ojo con Italia.
2: Buenos días a la calle y a su... Y a su exitoso panel de locutores, que los expertos del balón, para hacer una denuncia que en el estadio Gato Brujo Salinas están practicando fútbol. Hay un equipo que en las mañanas está practicando fútbol y está dañando la grama. Ese estadio no es para ni para jugar ni para practicar, mucho menos. Pero como el Muquita está cerrado, ahora quieren dañar también el Gato Brujo. Gracias.
3: Hey, la hípica ganó el clásico Raúl Espinosa, dice la Copa Oro, el caballo Dandy del Peligro, y será representante de Panamá en el clásico del Caribe de Puerto Rico. Nos vamos, señores, se acabó el tiempo ya.
4: Chao. Oye, nos escuchamos mañana a la misma hora. Tremendo, tremendo lo que pasó con la selección. Es un avance y estoy feliz también por Italia.
3: ¿Qué pasó
4: Estamos
3: con Italia?
4: Regresando poco a poco.
3: ¿A dónde? ¿A
4: la
3: qué?
4: Semana
3: ¿Están
4: pasada.
3: Ganando?
4: Juegazo.
3: Ah, pero ¿por qué te ríes, Chiquito
4: Pelé? Juegazo.
3: Se está riendo, Chiquito Pelé.
4: ¿Tuviste el juego de Francia contra Italia? Cotillito. Tú ni sabes, loco, tú ni sabes.
3: Nos vamos. Hasta mañana.
5: Hasta aquí, los disque expertos del balón.
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0: 3346, el 1 de octubre del 2026.
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Aquella noche, o si acaso fue mentira, estamos arrancando Mañana Latina con el Bambán. 11-11 con 11. ¿Qué quiere decir 11-11 con 11? La verdad que sigo intrigado con este horario. Cada vez que, bueno, no cada vez, pero me ha tocado varias ocasiones que cuando intervengo a las 11 de la mañana, son las 11 y 11. ¿Qué me quiere decir esto? ¿Será algo? ¿Será que el destino está tratando de decir algo y no lo he descifrado? Estoy intrigado, ¿eh?

0: O tu secretico. Oye, tú sabes que estaba... Estaba yo chequeando algo súper... súper gracioso y curioso.
1: Dame tu truquito, tu secretico.
0: Que acabo de ver en redes sociales. Pero yo necesito que usted me diga... ¿Qué piensa del personaje? Ojo, ojo, es lo que salió en información, ¿de acuerdo? Dice así... Conductor de Metrobús cae por hurtar gasolina del bus que manejaba. Es decir, iba manejando esa nave... Y el man, no sé, yo me imagino que el Metrobús, obviamente, por ser buses de acá, de lo que es el metro, el estado, me imagino que tendrán su abastecimiento, qué sé yo, diario o cada no sé cuánto tiempo. Y me imagino que debe ser tanque full, ¿eh? Yo me imagino que cada vez que lo se ve en el Metrobús, obviamente, porque eso no es de su dinero, me imagino que eso ya está asignado. Pasen a la bomba tal o abastezcan en tal lugar. O abastecen ellos allá en su propio patio. Un ejemplo, ¿no? Pero lo que logro entender de esto es como que él pues iba, o sea, cuando agarran la manguerita esta que se le introducen ahí a lo del tanque, el combustible, empiezan a chupar y la depositan como en otro... tanque debe ser. Bueno, porque es que ven acá. ¡Qué locura! Mira, ahora perdió trabajo. Hermano, perdió trabajo. ¿Y cómo quedas, bro? Dice el titular: no seas tan perro. Conductor de Metrobús cae por hurtar gasolina del bus que manejaba. Mira tú. ¡Qué locura, brother! La vaina está acá. La vaina está acá. Lo que hace el aumento de la gasolina, brother.
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0: la gente me está solicitando salsa y bandidaje por acá. Llevo como 5 chats ya de personas solicitando salsa y bandidaje para la 1 de la tarde, ¿eh? ¿Qué dice el mentado Jalito? Dímelo.
1: ¡Buenos días, buenos días! ¿Pero qué dice el cachetón de la Yesca? ¿Qué es lo que dice el bam, bam, bam? Con la mejor programación, la que sí es reconocida, la marca de la Yesca, salsa y bandidaje.
0: ¿Qué pasó, Galito? ¿Cómo anda? ¿Todo bien? Se para acá, Lisbeth. Oye, Bambán, ¿y cómo tú sabes que hay que chupar la manguerita? Yo veo que los manes cuando van a echar gasolina de un lado a otro, brother, chupan la manguera, ¿no? La succionan ahí, eso va para el otro tambucho, es lo que yo he visto, ¿no? Nunca lo he hecho, pero yo he visto eso. Lisbeth, no sé si me equivoco. Ahora, si estoy equivocado, discúlpeme. No soy experto, ¿eh? Eloy Alexander en sintonía. ¿Qué dice la banda?
2: Buenos días, bam, para, bam, bam, bam, para la tanda de salsa y bandidaje.
0: Estaba, compadre. Oye, también, tú sabes, mira, quiero que vaya a mi historia, Robert Bam Bam 21. Chequen allí, un cocodrilo de gran tamaño fue visto en la barriada La Industrial en La Chorrera, causando preocupación y temor entre los residentes. Solo quiero que vayan a mi historia, arroba el bam bam 21, y cheques la iguanita esa, cheques el merachito que se estaba merodeando por allá por la industrial. Vaya, no, qué locura.
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0: La calle buena, hello.
4: ¿Qué es lo que dice Obiar Martínez?
0: ¿Qué dice el Fulín Fulín? ¿Pero tú estás perdido, Fulín Fulín? ¿Dónde tú estabas? ¿De viaje o qué?
4: Tú sabes que estamos ahí par de fechas. Usted viene en diciembre, hay que sumar.
0: Así la, está bien. Concentrado porque tiene que sumar.
4: Estamos haciendo fechas de usted y a Chucky también ahí. Ahí pedimos a Chucky una competencia de DJ para ver.
0: Sí, está bien.
4: ¿Qué tal? ¿Cómo le fue allá en el Tropicalis? Que ey, no pude llegar.
0: Estaba muy bueno, bro. Ahí estaba tu primo. El comando Marín dice que está esperando y nunca llegaste, pero quedó muy bueno a pesar del aguacero, Fulín Fulín, para que sepas, muy bueno.
4: Sí, eso mermó, así que por lo menos Chucky dio la casta, Chucky.
0: Sí, sí, dio la casta, tú sabes. Sí, señor, la dio, tú sabes que lo que es.
4: Ah, bueno, tú sabes, viste lo que te mandé ahí en loco, es el que te mandé ahí en Instagram.
0: Ey, brother, voy a verla, que me mandaste varias cositas ahí, voy a chequearla de inmediato, Fulín Fulín, ¿ah?
4: Bueno, dale, manda saludos a tus saludos, bamba, no hay que decir mucho ahí. Sí, la tropa de bomba, carabomba, los compas, pelota, el bomba, más y todos los pelados que siempre están apoyando al bamba con la orquesta. Y un saludo muy especial, bamba.
0: ¿Para quién?
4: Ya tú sabes.
0: ¿A quién? Dilo.
4: Algo dulce por ahí, bamba, que ya viene pronto para Panamá.
0: ¿Dulce? No me digas. Algo con sabor a miel.
4: Como la miel.
0: ¡No te crees, no! ¡El Fuli Fuli, papá! Dice, ahora mismo estoy como Winnie Pooh Bam Bam, con ganas de miel. Y si me topo la miel, la devoro toda, dice.

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con amor y más amor. Estamos en modo 2x1 gracias a Sex Max. Hola, buenas tardes, saludos para allá, mi Pucho en sintonía de la calle, Salsi Bandidaje. Ok, listo. La gitana dice, aquí estoy presente, Bamba, tú sabes que mi emisor es la calle, eso.

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1: Buenos días, mi mamá precioso. Feliz lunes, excelente semana de la mano de Dios. Igual. Para ti y para todos los oyentes. Saluditos, mi corazón. Oye, si puedes complacerme tempranito, antes de tal si bandidaje. Soy tan feliz, gracias.
0: Sí. Soy tan feliz, dice Yolita. Quiere arrancar la semana con una canción que la llene, dice Bam Bam, que me llene el alma porque soy tan feliz. Bueno, vamos a buscarle. Bueno, como ella no la quiere en salsa y bandida, que voy a colocársela. Fuera de salsa y bandida. Está bien, Yolita, está bien. Es más, vamos a escuchar nuevamente tu nota de audio para meterle flow de verdad a la canción.
1: Buenos días, mi mamá precioso. Feliz lunes, excelente semana de la mano de Dios para ti y para todos los oyentes. Saluditos, mi corazón. Oye, si puedes complacerme tempranito, antes de salto y bandida. Soy tan feliz. Gracias.

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0: nos ponemos seductores, románticos, ¿sí?
1: Cada ilusión.
0: ¿Te parece una tandita así a esta hora? No sé, dime tú.

0: apareció la tandita así subir, ¿cómo está, no? Recuerdo. Cae bien, ¿cierto? No se pone así como...
1: Como un simple aguacero.
0: No sé, piensa cosas.
1: Y duendes.

Dice Cabambán. No, no puede ser este hombre. Que está tan a mi van a quitarme la ropa. No, hey, ¿qué pasa? ¿Qué pasa, calentones? No le puedo poner una que otra. ¿Ah? Si le pongo rumba, quieren beber. Y si se la pongo así, quieren comer.

0: Dice por acá un saludo para mí que estoy escuchándote fuera del país, pero siempre me programo para escuchar la calle. Gracias, gracias al amigo, o a la amiga, no sé, a la distancia. La calle, buenas. Esta se fue. Tengo información importante.
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0: Dice Aileen, yo le estoy viviendo, Bam Bam. Estoy viviendo la tanda de bachatitas y suite. Saludos, Aileen, ¿cómo estás?
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corazón. Bambán, esa canción me recuerda una novela que veía yo cuando estaba pequeña con mi mamá. Repítemela, por favor. ¿Qué novela era esa después de todo? ¿Qué novela era esa que tú veías con esta canción Lluvia de Besos? A ver si de repente es la misma que yo recuerdo, ¿eh? Pero voy a dejar que tú me digas primero, tu amigo oyente, ¿qué te recordaba esta canción? ¿Qué novela era esa?

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que yo no sé mañana, pero te puedo decir que hoy, que es inicio de semana y estamos prácticamente todavía en el inicio de lo que es el mes de octubre. Estamos bien, como siempre, manteniendo buena sintonía, 103.

24 horas siempre contigo. Estamos aquí en la calle 92.5, perdón, esperando por ti. Bueno, pues que tú también te hagas sentir. Imagínate un lunes como el de hoy, escuchar salsa como esta.

0: Llega el lunes, llega el lunes, llega el lunes. Y nosotros llegamos también con nuestro arsenal de buena música para acompañarte en otro inicio de semana más. 5 de octubre. ¿Cómo va tu arranque de octubre? ¿Diferente a septiembre? ¿Ha cambiado algo? Bueno, ya prácticamente el último trimestre del año 2026. Pero para este mes que se celebran algunas cosas interesantes. Por ejemplo, el mes de la cinta rosada, mes de la cinta celeste también. Todo lo que es en prevención en cuanto al cáncer de mamas por parte de las damas. Y el de la próstata por los caballeros. Bueno, diciéndole, señores, caballeros, principalmente los caballeros, porque creo que las damas son un poco más juiciosas en eso, ¿cierto? Los caballeros, juicio, vaya a hacerse su chequeo, vaya con su urólogo, lo que él indique, ya sea táctil, ya sea por sangre, lo que él indique, lo importante es buscar ayuda, porque recuerde que hay enemigos silenciosos. Y esos enemigos silenciosos van actuando de tal manera que van prácticamente pues abarcando cualquier parte de tu cuerpo, y cuando menos te lo imaginas, ya es tarde para reaccionar. Que tu reacción no sea tardía, sino que sea preventiva. Así que ve antes de...
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2: Merecen llegarme. Con ustedes, el DJ del flow de la 92.5 es Uriel Martínez, el Bam Bam, en Rocky Rogers y el Rambo. Con la 92.5,
0: eso. La calle, el Indio, el Junior, Bam Bam, claro, ahí en el Chungal. Sí. Saludos, Indio, ya Junior en el Chungal, como siempre, haciendo la presentación magistral. Y señores,
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0: Sátila.
1: Está buenísima.
0: Estamos en modo 2x1 gracias a CESMAX. A la 1 de la tarde viene Salsa y Bandidaje. ¿Te arriesgas a escuchar la programación a la 1 de la tarde? ¿Estás listo, lista para escuchar Salsa y Bandidaje a la 1? Si no has solicitado tu canción, tu salsa seductora, tu salsa de bandido, tu salsa con sentimiento bonito, escríbenos o envíanos una nota de audio 62743609. A la 1 de la tarde, créeme que vamos a vivir tremenda tanda de salsa y bandidaje hoy.

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31: Buenos días, Bam Bam, Bam Bam, Bam. Para la tanda de Salsa y Bandidaje, que alguien me diga, Gilberto Santa Rosa.

Oficialmente arrancamos Panamá. Feliz lunes a todos. Feliz lunes de bandidaje. ¿Cómo están los bandidos y las bandidas? Aquí acompañándoles durante una hora con la mejor salsa sensual.

0: La casita blanca de Miki Taveras, por favor, para Salsa y Bandida, ¿qué? Bueno.
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2: Buenas tardes, Batman. Feliz inicio de semana para ti y todos los oyentes de la mejor emisora de la calle. Para salsa y bandidaje. Tito Nieve, almohada, salud.

0: Despedimos de la ruleta Golden Lion. 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
0: Ya vuelvo.
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0: Buen perfumito, brother. ¿Cuál es el perfume que está de moda? Voy a preguntar eso. Necesito saber cuál es el perfume que está de moda. Porque necesito una buena fragancia para mí. Voy con 2x1, gracias a CESMAX.
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0: Vamos con esto, dice, para Salsa y Bandidaje, Jardín Prohibido.

0: Martínez, el Bam Bam. 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
1: Para Chelsea Banditaje, la marca de la Yesca. ¿Cómo se queda Willy González?
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1: 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Ey, una pregunta, Lona. ¿Tú te llamas Obier Martínez o Oriel Martínez?
2: Obier, con U.
1: Yo creo que te mandé a hacer la presentación, pero dije Oriel Martínez. Oriel no es el chombito.
2: Él dice Oriel Martínez, pero es Obier Martínez. Pero se la debo pasar lindo el chungal.

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0: estamos dentro de lo normal, ¿eh?
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4: Hola, buenos días, Bambam. Para Salsa y Bandidaje, de parte de Carlos Hidalgo, el Superturismo, no te me vas a escapar de Pedro Arroyo en sintonía de la calle.
3: No te me vas a escapar.

0: Épale, Salsa y Bandida. Que bueno, por acá recibo reportes de amigos sobre el estado del tiempo, ¿eh?
1: Dale, papá. Feliz turno.
0: Gracias.
1: Acá en el área de los pueblos actualmente está lloviendo ya.
0: ¿Así?
1: Palo de aguacero.
0: Fuerte,
1: que
0: imagino,
1: precaución,
0: ¿eh?
1: A todos esos conductores que están en la calle, con la calle, con Bam Bam.
0: Gracias, compadre, gracias, compadre.
2: Hey, Bam Bam, Bam Bam.
0: ¿Ah?
2: Una leve llovizna.
0: Chabrón,
2: por aquí, por el área de Villalobos, Pedregal.
0: Tú le llamas
2: leve llovizna.
0: Tú le llamas leve llovizna a eso, brother. Ya está cayendo un palo de agua, compadre. ¿Cuál la suave? ¿Cuál la suave por allá? Vale, con cuidado, Gabriel. Una leve llovizna y se está cayendo eso por allá. Mis amigos, esta mañana cuídense mucho. Bendiciones. Como siempre, un placer haber compartido con todos ustedes. Sansi Bandida, aquel Bambán. Bandidos, mañana nos escuchamos a la 1 de la tarde.

0: El 1 de octubre del 2026.
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de carne y hueso, baby. Buenas tardes, Panamá, ¿cómo estamos? Bienvenidos una vez más al Prime Time de la calle con Humberto Matic DJ. ¿Cómo estamos, mi gente? Bienvenidos un lunes 5 de octubre. Aquí para servirles, por supuesto, como siempre, hasta las 6 de la tarde. Soy Humberto Matic DJ. Un placer desde ya estar con ustedes. Ya estoy en el WhatsApp de cabina también, 6274-3609. También estamos en redes sociales activos. Estamos en la calle 925 y estamos en arroba soy Humberto Matic. Ahí estamos activos en redes sociales para ustedes. Buenas tardes, Panamá. Oye, un clima hoy medio extraño entre lluvioso, soleado y bueno, aquí en Viaporras en este momento está todo húmedo, pero con un sol increíble, bárbaro. Arrancando con buena salsa, ustedes saben que mi programación casi todos los días arranca con salsa. Por lo menos hoy lunes, primera y última hora es de salsita sensual.

0: ¿Qué dice la gente trabajadora? ¿Cómo los ha tratado el lunes? Ya como quien dice, la segunda jornada laboral, 2 de la tarde, 22 minutos. A algunos les faltan unas horitas ya para ir para adelante. Otros apenas van comenzando. Así como yo. Mira quién está en sintonía, mi amiga Beira. ¿Cómo estás, mi amor? Saludos. Feliz inicio de semana. Espero que todo esté bien.
1: Tristeza que llegó la alegría, Don Mati. Estamos en sintonía de Pacora, aguacero terrible en esta área.
0: ¿En serio?
1: Mati, estuve ausente por ahí porque los fascinerosos me robaron la cuenta de WhatsApp, pero ya estamos de nuevo activos. ¿Sabes cómo es esto? No, caminando sin agarrarla. ¡Saludos!
0: Caminando sin agarrarla. ¿Y cómo usted le toma su cuenta de WhatsApp, compadre? Usted es algo muy, muy famoso, muy importante que le... Le robaron su cuenta de WhatsApp. ¡Oh, my God!
2: Buenas tardes, Mati. Bendiciones, mi hermano. Feliz lunes. Feliz inicio de semana. Lunes, como que quiere caer la lluvia para acá, para el área este. Para el área del Chepo.
0: Bueno, en Pacora ya están diciendo que estaba lloviendo. Aquí llovió y escampó. O eso es lo que puedo divisar desde aquí. No, está medio chispeando. Estoy viendo la calle hecha. Tengo vista 2020 todavía, loco. Mentira. Pero no, sí, estaba chispeando apenita, pero ahí sol.
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0: Voy con una canción que a mí en lo personal me encanta, parece pupi. Santiago con A veces. Esta canción tiene un flow. Esta canción tiene un flow que a mí me gusta, loco, no sé por qué. No sé si es la letra, la música, no sé qué es. Chiquete. Pero a mí me encanta esta canción.
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0: Mis amigos, Prime Time arrancando semana, arrancando el mes de octubre prácticamente. Decimos arrancando y un ratito se pasa cuando decimos, se nos fue el mes. Sí, loco, Dios mío, ¿qué está pasando? No alcanza el tiempo para nada.
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Oye, quiero mandarle saludos a María Luisa, que está en sintonía. Hola, ¿cómo estás, señorita? Feliz lunes. ¡Ay, Nama! Que se le vaya el sueño, que se le vaya el sueño que carga. Y eso es goma de toda la semana anterior.

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3: Vamos con el 2x1, mis amigos. El 2x1 gracias a C-Smax. Gracias a C-Smax es el 2x1.

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0: 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Dios.
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0: Quiero mandarle saludos a Eloy de la Cruz, está en sintonía.

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0: una de mis salsas. Esa salsa que a mí me encantan. Una de esas salsas que a mí me encantan, sinceramente. ¡Goza, goza! Este es Reconciliación. Compañía Limitada vocalizando Wichi Camacho. Es una salsa, compa. Cuando tú estás peleado con la jeva. Escúchala, mejor escúchala.
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Existe la reconciliación cuando hay amor. Voy a la pausa comercial, 3 de la tarde, 1 minuto. Estamos en el Prime Time con Humberto Matic DJ. Hay variación musical luego de la pausa. Vuelvo con más en breve. Mantente en sintonía, por favor, no te apartes, ¿ok? Que todavía nos quedan 3 horas de programación. Hay bastante que escuchar. Y no sé si algo de qué hablar. No, no me den cuerda, compadre. Vamos a la pausa mejor.

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0: City y el mar. Momento de la pausa, momento de la pausa. Vuelvo como hace breve, mis amigos. Quédense ahí, ya vuelvo.
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Y mejor no digo los comentarios que dije la vez pasada de esta canción, porque entonces me caen los hombres musculosos, lomo plateado, pelo en el pecho, diciendo que yo soy medio raro. Pero es que Chayanne es un papi, loco. Qué bueno. El que se atreva a decirlo contra Conti, que está cogido en Botox ahora. Ese man es un papi, loco. El que se atreva a decir lo contrario, te tienen ese. Eso que más que dice que son los que menos que son. Dudan de ustedes mismos. Dice por acá, buenas tardes, Matic. Acá en Panamá Pacífico, ¿cómo está? Qué solazo. Ahí aparece verano, compadre. Bueno, aquí ya en Viaporras también ya salió el sol. Dice por acá saludos para Natacha, la pequeña Carlucci. Bueno, saludos. ¿Qué es lo que dice mi hermanito Samuel Bomba? ¿Qué es su hermano? Saludos.

nos dimos gusto y más nunca nos despegamos. O sea, se refiere así como los perros. Digo, no sé, estoy preguntando, ¿eh?

Qué bonita bachata de Chayanne, sí señor, qué linda bachata de Chayanne. Vamos con una de Royce y Romeo Santos, que se titula Dardos.

0: Saludos a mi hermanito Jaime Reyes. Sí y no, y ese video no lo había visto de ella, lo había visto de otra persona. Hay una conspiración y una cosa que se...
1: Para ser más sincero.
0: Que se está hablando mucho en redes sociales de Vinicius Junior, ¿sí? Yo no sé, hay una teoría ahí, pero eso me parece un poco, tú sabes, de conspiraciones y de vainas.
1: Que no.
0: Aunque el nivel de fútbol de Vinicius de verdad que ha bajado, y ahí yo te diría que yo estoy por creerme lo que eso es verdad, ¿no? Porque es increíble. Pero déjame, vamos a terminar de escuchar la canción y toco un poquito ese tema para que la gente sepa, para darle contexto a la gente de qué es lo que estoy hablando.
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0: Entonces, bueno, esa es la teoría de conspiración que hay alrededor de Vinicius Junior ahora mismo, el jugador del Real Madrid y de Brasil. Pero yo le voy a ser sincero, o sea, no sé. Ah, bueno, ¿y cuál es el fin? Supuestamente dije para que la familia siga cobrando y vaina, pero ahí no le hallo sentido a eso que se dice, porque si el man se desvive, a ellos le va a tocar un billetón igual. Pero sí es raro. Yo pienso más, mire, yo lo voy a ser bien sincero. Lo que le está pasando a Vini es que yo no me he comprado una colección de boxers de Vinicius Junior. Entonces, obviamente, él no tiene la suerte de que yo tenga su boxer. Obviamente, es eso. No, mentira, yo no sé si él tiene... ¿Tendrá boxer Vinicius Junior? Vamos a ver, déjame buscar en internet para ver si hay boxer de Vinicius. A ver, colección de boxers de Vini. Una noche en Cancún. Dice, no existe una colección oficial de boxers de Vinicius. Ah, qué lástima. Bueno, por lo menos tengo las chancletas de Vinicius. Esa me la compré cuando fui a Brasil este año, que son de esa de que, ¿cómo es? Esa marca Havaiana, no me acuerdo cómo se dice. Creo que es así. Y entonces había una versión de Vinicius. Yo, ay, estas son las que me voy a llevar. Vini Junior. Bueno, se jodió Vinicius, no voy a poder comprar su colección de boxers porque no tiene. Yo pienso más ahora en resumen, diciéndole y después de hablar tanta soquetada, yo le voy a ser bien sincero. Yo siento... Dice por acá, o sea que está diciendo que Yair es una niña. ¿Por qué? Dice porque se parece a Chayanne. Ya no entendí ese comentario, ni siquiera le mencionaba a él. No entendí, refrescame la memoria, no sé qué habré dicho.
1: En YouTube, ¿cómo lo busco?
0: Todavía.
1: Rumbo a Chepo ya saliendo de mi trabajo.
0: Saludos, compadre. Todavía no he subido el mix que grabé vallenato, no lo he subido a YouTube. Apenas lo suba, se los voy a compartir mis historias. Pendiente a mi cuenta de redes sociales, @soyhumbertomatic. @soyhumbertomatic. Síganme y ahí apenas suba el mix de vallenato que grabamos la semana pasada. Apenas lo suba, les prometo que subo una historia diciéndole, hey gente, ya está disponible el mix de vallenato en YouTube. Sígame en Instagram para que esté pendiente, @soyhumbertomatic. Si usted no sabe, ahí tenemos en el canal muchísimos mix, hay de todo. Si quiere y es primera vez que me está escuchando, me puede escribir con confianza, me escribe un privado en soyhumbertomatic, me comienzas a seguir y me escribes un privado y manda el link para los mixes. Ahí te mando el link, te mando dos links en realidad que tienen mixes de todos los géneros musicales, ¿ok? Así que ya sabes, soy Humberto Matic. Ese es mi Instagram, me puedes seguir. Entonces, yo lo que sinceramente pienso que le está pasando a Vinicius, porque sí es cierto que ha tenido un bajón de fútbol. Brother, el man está enculado, loco. El man está enamorado. El man cogió mujer y nada ha sido lo mismo. Man está enamorado, loco. Man está full in love.

Esta es otra bachata que me encanta, de Manuel Turizo y Chavi. En privado se llama. En el Buco Flow. Es que yo no sé, ahora sí voy a pensar que soy medio raro yo, pero es que Manuel Turizo también tiene un flow horrible, yo. A mí me gusta el flow de Manuel Turizo. Y sí, está lindo, también está lindo. Pero musicalmente y como se vende el flow, y Manuel Turizo hace buena música también. Tiene un

ese tema. Ay, qué locura con ese tema, ¿eh? Si la gente se inventa, loco, que ese es un clon, que no sé qué, que el juicio se murió, que lo secuestraron. Ey,

0: La gente sí inventa, loco. Yo hablo, entonces también dije que eso no es Vinicio porque no juega como Vinicio ahora, porque a él le fue mal en el amistoso, le ha ido mal en los amistosos.
1: Con la India,
0: le ha ido mal en los amistosos. Dice que no, que ese no es Vinicio. Dice.
1: Y que porque no se podía ni llevar un defensor de la India, dice, ya menospreciándolo a los Habibi. Ah, no, esos no son Habibi, ¿eh? No. O sí son Habibi, no.

pero la teoría, si fuera así, si fuera así, está un poquito extraña, porque oculta algo así, está como... La gente hablando soqueta en redes sociales. Sí, sí, sí, yo siento que es la gente hablando soqueta en redes sociales, brother. En serio, sí.

Enrique, esos ojitos, ¿cómo los rechazo? No me mires así que me caso. Parece mentira, pero hay gente que habla con la mirada, ¿no? Hay una canción también de Pedro Arroyo con... Pedro Arroyo con Guayacán, que se titula Cuando hablan las miradas. Hay gente que tiene ese don y no es todo el mundo. Me largo a la pausa.

0: El 1 de octubre del 2026.
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0: Nos rompió el amor de tanto usarlo. Tengo que irme con el 2x1, gracias a Sexmax también. Luego de eso, pausa comercial y luego de Calle Mix rumbo a la última hora de programación, ¿ok? Ya, Dios mío, 4:30 ya. ¡Dios mío!
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2: Voy a la pausa comercial, vuelvo con la última hora. Panamá, quédate ahí, no te apartes. Pipe, marca.
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Ey, Pipe, el man le metió un clip de esos que se usan en la oficina y que para agarrar como las hojas. Bueno, para mayo estoy de vuelta con más de la programación. Hay salsita en la última hora, sí señor. 5:22 minutos ya. ¿Qué si esto no es amor?

0: ¿Con quién de los dos?
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0: Señoras y señores, más salsa.

0: Ah, voy.
1: Está bien, Ofe, sí mismo. Voy a la última pausa comercial de la programación, Panamá. Creo que me ha hecho sepa unas dos salsitas más y sabroso.
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6: Atención, ataque número 11. Salsa en el...

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día un poquito loco en cuanto a clima. Sol temprano, luego lluvia, luego no tanto sol, pero se acomodó un poco la tarde y ahora la noche.

0: y dentro de tu corazón, ábrelo. Busca la felicidad, siéntela. Siente el amor. 6 de la tarde con 29, somos la calle 92.5, DJ Omar te habla. Feliz inicio de semana, versión tarde-noche.
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0: ¿Quiénes fueron el fin de semana a bailar salsa? ¿Algún concierto? ¿Alguna carrerita? ¿Alguna actividad de zumba? ¿Algo? No sé.

¿Cómo está la gente que va rumbo a casa en el tranque? Un buen merengue, Olga Tañón, para complacer. 2-1.

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0: esos casos de hijos de artistas súper destacados de la salsa dura, que también cantaron una que otra salsa romántica o sensual. Siguiendo la línea de su papá, pero más en lo sensual, y llegaron con palos como este.
1: ¿Qué tal, amigos? Les habla Harold Montañez y quiero enviar un saludo para todos los radioescuchas de La Calle 92.5 FM. Síguelo ahí.

Temazo de Andy y Harold. En este caso, que en paz descanse Andy Jr., los herederos de Andy Montañez. Buena salsa, loco. Vino Harold y nos grabó varios saluditos, habló con nosotros un poco. Cosas de familia, cosas que se dan, pero bueno. Quedan los hits, la música para ustedes. ¡Ey, falta una, la ñapa! ¿Quién la solicita por WhatsApp? 62-74-3609. ¡Calle mi!

0: 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Cuando maneje, no tome, viene una ñapa con el señor Cano Estremera.
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